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5: 20 horas 4 minutos.
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el fin de semana con Municipal Puente Alto por una fecha más del campeonato de la tercera división A. Ya vamos a entrar en materia de la tercera división porque el puntero juega con Rodelindo Román en Santiago. Algunos problemas tuvo Mayeco para viajar hasta la región metropolitana. Que sí, que no, que no, que sí. Bueno, habían algunos inconvenientes por ahí. Tenían algunos detalles con respecto al tema de el viaje por, ustedes saben, el tema de los sueldos están medio complicados. Y claro, hubo acuerdo al final y el equipo de Mayeco viajó hasta la región metropolitana, el equipo puntero de la tercera división. Vamos a entrar en materia, tranquilidad muchachos, tranquilidad. Vaya a tomarse el café nomás, Ariel, no se preocupe, yo me quedo con el mate acá. Bueno, quiero primero que todo saludar a todos los dirigentes ya comunales, hoy en el Día del Dirigente, saludar a todos quienes hoy están a cargo de las distintas instituciones sociales, las instituciones deportivas. Los dirigentes son personas muy, muy esforzadas que, a honores, llevan una vida trabajando en pos de el trabajo social, ¿ya? El trabajo social. Qué lindo es el trabajo social, ¿eh? Cuando se trabaja de manera conjunta, hay una satisfacción interna, hay una motivación intrínseca que es, los hace ser dirigentes y que se levantan todo el día. Yo conozco gente que se levanta en la mañana y que realizan trámites todo el día en pos de la comunidad, en pos de la gente, en pos de sus asociados, ¿eh? Bueno, saludo para todos ellos, para los dirigentes. Bueno, antes de entrar a la tercera división, hay un tema que sonó mucho esta semana, que comenzó durante la semana y ustedes ya lo conocen, apareció en algunas redes sociales, publicaciones sobre el malestar por parte de el fútbol local, el fútbol amateur, la asociación de fútbol. Hay un comunicado, todo esto, ¿eh?, de la asociación de fútbol, porque no pudieron ocupar la cancha. En este caso, la selección. Recuerden que la próxima semana, 5 y 6, comienza el clasificatorio nacional de selecciones. La selección de Cabrero, en serie de honor y juvenil, tiene que medirse con la selección de Los Ángeles y lo hará de local, 5 y 6. Pero para ello, habían algunos partidos de preparación, algunos partidos amistosos que tenía el equipo, la selección, y que no pudo realizar, no lo hicieron, o sea, estaba hecho el partido, estaba acordado el partido con Laja, el compromiso, estaba acordado el partido con Laja, y no se jugó, se suspendió. Ya voy a ir con los detalles, ¿ah? Ya voy a ir con los detalles. Primero quiero más o menos que la gente que, bueno, algunos que no conocen, otros que conocen un poco más del tema, se comiencen a interiorizar de la situación. Esto de la selección, ¿eh? Hablamos de la selección de Cabrero, selección juvenil, selección adulta, serie de honor, que son los representativos de la comuna de Cabrero para este nacional que se va a realizar. Recuerden que cada año siempre hay nacionales de selecciones, y en esta ocasión cayó en la serie de honor y en la juvenil, son las más competitivas, ¿eh? A veces son otras selecciones, infantil. Han habido distintas categorías. Ahora, las más competitivas, la de honor y la juvenil. Bueno, yo voy a ir con los detalles porque quiero leer el comunicado por parte del municipio y el comunicado por parte de la asociación de fútbol, donde presenta una cierta molestia por la situación que vivieron durante la semana. Quiero ir con las versiones, con las fuentes, ¿ah? ¿Qué dice uno? ¿Qué dice el otro? Después sacamos la conclusión. Tendrán ustedes su opinión, por supuesto. El técnico de la selección de Cabrero, don Hans Sánchez, es el técnico de la selección de Cabrero, tuvo palabras, tuvimos una conversación, rescatamos ahí de la fuente lo que dice el técnico
sobre la situación de no jugar el partido amistoso.

0: Después voy a entrar con el tema del Comunal Cabrero, que también estuvo ahí, medio complicado porque se quería jugar el partido el día sábado, por lluvia no se jugó, hablo del Comunal, y después se terminó jugando el domingo a las 6 de la tarde, la programación de la tercera división. Pero ya voy con un detalle ahí, en un ratito más, cuando entremos al tema de Cabrero. Vamos con la selección, porque Hans Sánchez, el técnico de la selección de la serie de honor de Cabrero, tuvo palabras para referirse a la situación que vivieron durante la semana. Escuchemos la versión del técnico de la selección de Cabrero.
1: Bien complicado, porque se los viene una semana más, o semana y media más, se los viene el campeonato de regional, y no tenemos cómo jugar. Los jugadores de nosotros son jugadores que son padres de familia, son jugadores de afuera, entonces todos trabajan. Entonces es complicado hacerle un partido a la semana que ninguna selección quiere jugar. Entonces, de la única manera que nosotros podemos jugar con la selección de Cabrero es un día domingo, ¿me entiendes? Entonces, la semana pasada tomamos la decisión con la ANFA que teníamos que hacer un partido, hicimos el partido con Deportes Laja, con la selección de Laja, y quedamos programados que íbamos a jugar el día domingo acá en Cabrero para poder jugar un partido amistoso antes del partido oficial. Pero desde el lunes nos dieron la respuesta que los estadios no están disponibles para la ANFA ni para la selección de Cabrero, entonces lo complica. Estamos un poquito enojaditos porque no hay apoyo del municipio, de nada, de lo esto de deporte, no dan una respuesta. Yo que soy el entrenador y estoy siempre en el deporte, ninguna respuesta, ni una solución de jugar más temprano, más tarde. No sabemos dónde jugar con la selección de Cabrero. Se le están dando prioridades a equipos de afuera, entonces complicadísimo. Estamos pensándolo con el cuerpo técnico, renunciar a la selección y dejar la selección ahí, porque no tenemos ayuda, no tenemos aporte, no tenemos qué estadio mínimo. Queríamos jugar en la cancha 2, está llena de agua. Sería una vergüenza traer una selección de Laja que venga a jugar y nosotros teniendo buenos estadios en Monte Águila y en Cabrero, que no tampoco tenemos posibilidad, porque quisimos ir a jugar a Monte Águila el partido y no podemos porque lo ocupa la ANFA de Yumber, el estadio de allá. Entonces no encuentro que está todo mal. Estamos esperando a ver qué podemos hacer, y si no, renunciarlo, porque ya no tenemos otra manera de... Le hemos buscado por todos lados para poder jugar, quisimos ir a jugar de Alaja, pero el estadio también está ocupado ya, porque una semana antes se programan, como nosotros acá programamos una semana antes, estábamos todo bien, pero nos llegó la noticia que tiene que jugar la Donai, y en Monte Águila no se puede pasar porque lo usa la ANFA de Humberto, es complicadísimo.
0: Ahí estaba Hans Sánchez, cuidado con, bueno, él toca un tema muy delicado, que es decir que no va a dirigir, que va a renunciar a la banca, faltando una semana para que la selección de Cabrero enfrente a la selección de Los Ángeles, juegan de local su primer partido. Siento que, claro, fue una decisión un poco acalorada del momento, al transcurso de las horas esto ya... Se calmó, se le colocaron un poco de paños fríos, pero sí hubo mucha molestia al interior de los directivos de la selección, en este caso el cuerpo técnico, porque ellos querían jugar su partido. Voy a ir con los detalles después, pero quiero leer el comunicado de la Asociación de Fútbol de la ANFA de Cabrero, que también levanta un comunicado, y después voy con el comunicado de la municipalidad. El comunicado de la Asociación de Fútbol de ANFA Cabrero dice: la Asociación de Fútbol ANFA Cabrero informa a todos nuestros clubes, jugadores, cuerpo técnico, dirigentes y simpatizantes que la fecha correspondiente al 29 y 30 de agosto del 2026 queda suspendida debido a que no se cuenta con canchas disponibles para el normal desarrollo de los encuentros. Asimismo, informamos que el partido de preparación de nuestra selección de honor Cabrero 2026 también queda suspendida debido a la falta de disposición de recintos deportivos para su realización. Fecha del campeonato, 29 y 30 de agosto, suspendida. Partido de preparación de la selección de honor, 2026, suspendida. Solicitamos a todos nuestros clubes y jugadores no concurrir a los recintos deportivos durante dichas fechas y estar atentos a los canales oficiales de la asociación, donde se informará oportunamente la reprogramación de los partidos del encuentro de preparación de nuestra selección de honor. Agradecemos la comprensión a todos y esperamos poder retomar prontamente nuestras actividades deportivas. Sigamos apoyando y fortaleciendo el fútbol de Cabrero, la asociación y fútbol ANFA de Cabrero, por el fútbol, nuestros clubes y nuestra comunidad. Ese es el comunicado de la asociación de fútbol local, de la ANFA de Cabrero. ¿Qué dice el comunicado de la municipalidad? El comunicado oficial dice lo siguiente: recintos deportivos municipales, con el objetivo de informar y orientar a la comunidad respecto del uso de sus recintos deportivos municipales, la ilustre Municipalidad de Cabrero estima pertinente dar a conocer el procedimiento establecido para su utilización. Los recintos deportivos municipales se encuentran a disposición de todas las instituciones, clubes y organizaciones de la comuna, sin distinciones. Previa presentación de la correspondiente solicitud formal a través de la oficina de partes. Esta solicitud deberá indicar claramente el recinto requerido, día, mes, horario de utilización, permitiendo mantener una adecuada coordinación y calendarización de los espacios. Como municipio mantenemos una disposición permanente para atender los requerimientos de las organizaciones y coordinar adentro de la disponibilidad existente horarios y alternativas que permitan facilitar el desarrollo de las actividades. Debido a la alta demanda de estos recintos, pueden presentarse solicitudes en que dos o más organizaciones soliciten un mismo espacio para una misma fecha y horario. En estos casos, el municipio realizará las coordinaciones pertinentes y, de existir disponibilidad, propone otros horarios para el mismo recinto, alternativas en otros horarios, en otros recintos deportivos, municipales, procurando facilitar el desarrollo de las actividades programadas de cada institución. A lo anterior, la imposibilidad de disponer de un recinto específico en una determinada fecha u horario responde exclusivamente al criterio de disponibilidad, programación y coordinación, y no constituye una negativa arbitraria de acceso ni una falta de apoyo por parte del municipio. La Municipalidad de Cabrero reitera que los recintos deportivos municipales son espacios de servicio a la comunidad, cuya administración se realiza de manera responsable, ordenada y esquiva y equitativa, procurando compatibilizar los distintos requerimientos y entregar alternativamente cuando sea posible. Para consultas y orientación, las organizaciones pueden dirigirse a la oficina de deportes, ubicada en el gimnasio Osvaldo Muñoz, 8:30 a 14 horas. Bueno, ese es el comunicado de la municipalidad, y ustedes ya escucharon el comunicado de la asociación de fútbol. Conversaba con el encargado de la oficina de deportes por un tema de horarios. Él viajaba a Concepción. No pudimos establecer una entrevista. Queríamos tenerlo en vivo, pero por un tema de horario no pudo estar. Pero se comprometió para que este día lunes a las 20 horas tengamos una entrevista sobre este tema, ¿ya? Este tema que yo creo, desde mi punto de vista, que es muy importante, es fundamental. El deporte no debe ser el jamón del sándwich. El deporte debe perdurar, florecer, y quienes están detrás del deporte, apoyarlo. Hablo de instituciones públicas, sociales, en general. Entonces, hoy día, claro, la selección no juega el partido. Aquí hay un punto importante. El argumento que entrega la municipalidad, indicando que ellos van a facilitar un recinto deportivo mientras exista algún documento sustentatorio, es decir, un correo, algo formal a través de la oficina de partes, está en lo correcto. Creo que son los canales, y esto no es un tema antojadizo de quienes están detrás de un escritorio. Esto tiene que ver con el orden de el orden para que las cosas se realicen de manera ordenada, valga la redundancia. O sea, hay conductos regulares. Bueno, si no había un correo por parte de la Asociación de Fútbol a través de los canales para que la selección jugara el partido o solicitara un recinto para la selección, bueno, ahí hay que ver qué pasó, si llegó o no llegó el correo, punto uno, por parte de la asociación, para que la selección tuviera el recinto deportivo. Ahora, si anteriormente, entiendo que por ahí por el 21 de junio, estaba solicitado por la Escuela Donay la cancha 3 para el día domingo, es decir, con mucha anticipación, pero aquí hay otra salvedad. Por eso creo que la comunicación es importante en pos del fútbol. La tercera división, y aquí voy al Comunal Cabrero, dejo un poquito de lado de la selección, ¿les queda claro? Si no había un correo en la gaveta y no había una solicitud para la cancha para que jugara la selección, bueno, habrá que ver si llegó o no llegó, se envió o no se envió, ¿ya? Es muy importante eso. Pero acá voy con el tema de Cabrero. Cabrero juega cada fin de semana. No se puede, y esto es muy importante, y por eso aquí tiene que haber un criterio de ambas partes, tanto de la parte pública como de los dirigentes. No se puede programar con 2 o 3 meses las fechas del calendario de la tercera división. Eso no se puede hacer. Los partidos de Cabrero, los partidos del Comunal en tercera división, se programan semana a semana. ¿Y saben por qué? Porque hay problemas climáticos, porque las fechas de los equipos de la tercera división, dependiendo de los resultados, de pronto se busca la estrategia de horario para buscar rendimiento deportivo, y eso se da, no solo en Cabrero, en todos lados. Entonces se programa semana a semana. Entonces acá, cuando una comuna tiene un club representativo a nivel nacional, debe ser la prioridad. Eso sí es muy importante. El orden es fundamental, es clave, es decir, pedir con anticipación, pero el equipo representativo de la comuna, en este caso Cabrero, puede ser Iberia Los Ángeles, Nacimiento, Laja en Laja, debe ser prioritario. Es el equipo que representa a la comuna a nivel nacional. Entonces, ahí se correrán o se buscarán, ¿cierto?, los horarios para acomodar a las otras actividades, a las otras disciplinas, para que el equipo de la comuna, representativo de la comuna a nivel nacional, tenga la prioridad cada vez que tenga que ocupar el recinto deportivo. Acá se entiende que la cancha 1 está hoy día inhabilitada. Está la cancha 3, que es la cancha de pasto sintético. La cancha 2 es cancha de arcilla, cancha de tierra. No se va a jugar nunca ahí. Quedamos con la cancha de Monte Águila. Y aquí, este es un tema que me gustaría conversar el día lunes con el encargado de la oficina de deporte. Porque esto va un poco más allá. Yo viendo desde afuera la situación, la cancha de Monte Águila, ¿cierto?, pertenece a un recinto deportivo administrado por la Municipalidad de Cabrero. ¿Perfecto? Muy bien. Pero entiendo que Ferroviarios, con el equipo de Municipal Cabrero y Deportivo Cabrero, se fueron de la Asociación de Comunal Cabrero, de la Comuna de Cabrero, y se fueron a la Asociación de Yumbel. Por ende, ellos pertenecen a otra asociación de fútbol. Ahora, si hay que ordenar todo esto, por eso quiero, repito, el día lunes conversarlo, sería muy importante transparentar y saber por qué ocurre esta situación. ¿Por qué Ferroviarios de Monte Águila ocupa la cancha de Monte Águila si pertenece a la asociación de Yumbel? Ya, ellos de manera independiente funcionan en la asociación de Yumbel. ¿Y por qué el equipo de Municipal Cabrero o Deportivo Cabrero también ocupan la cancha 3 o los recintos de la comuna de Cabrero si son de la asociación de Yumbel? No sé si me siguen. Bueno, yo tengo esa duda, ¿ah? Tengo esa duda. Y claro, el lunes conversaremos con el encargado de la oficina de deporte para saber por qué motivo, si está conversado de antes, si hay un acuerdo anteriormente, puede haber un acuerdo formal, puede haber un acuerdo de ambas partes, de ambas asociaciones, puede existir algún documento atrás. No lo sé, lo desconozco. Pero es muy importante porque si Cabrero, la comuna de Cabrero, hoy día no puede ocupar la cancha 1 del estadio porque está inhabilitado y le queda solamente la cancha 3 sintética y le queda la cancha de Monte Águila, tiene dos recintos deportivos para sus clubes y para el comunal Cabrero que juega en la comuna. La cancha de arcilla o la cancha de tierra se ocupará en el fútbol amateur porque son los 8 clubes que también tienen que disponer. Entonces, eso es muy importante también clarificarlo, saber qué pasa ahí, saber qué pasa ahí. Si hay que ordenar el tema de manera muy estructurada y como tiene que ser, porque los conductos regulares tienen que funcionar de esa manera, de esa forma, yo desde el desconocimiento me pregunto si estos clubes que pertenecen a la asociación de Yumbel, ¿por qué hacen de local en las canchas administradas por la comuna de Cabrero? ¿No deberán jugar ellos de local en Yumbel porque pertenecen a la asociación de Yumbel? Bueno, esa es una de las dudas, una de las interrogantes que me quedan y me saltan de inmediato. Y eso, claro, tendrán que ver las posturas que pasan. Acá, cuando Cabrero hoy día está en el ojo del deporte a nivel nacional, porque no es un tema mío, no es algo que yo lo diga solamente para quedar bien con el equipo, no. Tengo conversaciones diarias, tengo un despacho el día martes y jueves para Radio Colina y Radio Agricultura en Santiago, y me preguntan mucho por Cabrero. Y en Radio Energía de Concepción, Mario Enrique Salazar, que le aprovecho de enviar un saludo, también. Entonces, hoy día, Cabrero es un club que tiene o llama la atención de distintas partes. Les quiero contar un dato solamente, y con esto cierro, porque quiero ir a comerciales y después venir con notas, ¿eh?, a lo importante que es el partido del día domingo. No menos importante lo que hablamos ahora, ¿eh?, que es fundamental, ya lo dije al inicio del programa, acá se deben unir todos, acá en Voz del Deporte. El deporte no debe ser el jamón del sándwich. No. Bueno, les quiero contar un dato. En la semana, el comunal Cabrero recibe un correo inesperado a través de una productora que se llama BL Producciones. BL Producciones. La BL Producciones es una productora a nivel nacional que transmite partidos de TNT Sport y del canal CDO, del básquetbol. Y ellos llamaron y solicitaron hablar con los dirigentes porque querían cubrir a Cabrero. Me preguntaron a mí si les podía asesorar comunicacionalmente, le dije ningún problema. Y claro, conversaba con Ángela, la persona encargada de la productora, y yo le dije, ¿por qué? ¿Cuál es el interés? ¿Saben? Dijo, nosotros hicimos un estudio de los equipos de la tercera división y consideramos que el comunal Cabrero ha sido el equipo que en los últimos 3 años ha tenido una proyección en lo deportivo mayor a todos los equipos de la zona. Me están siguiendo, ¿cierto? Mayor a todos los equipos de la zona. Y consideramos que el proyecto comunal Cabrero en el futuro puede ser que llegue, como va encaminado, si no este año, el próximo, al profesionalismo. Y queremos ser nosotros quienes podamos llegar con las imágenes a transmitir los partidos de comunal Cabrero. Esta productora que transmite TNT Sport y que transmite CDO se interesaron en Cabrero. Y no se interesaron solamente porque el equipo hoy día ha ganado una cantidad de partidos, sino porque hicieron un estudio de que el club Comunal Cabrero, hoy día, en el ojo a nivel nacional de todos los clubes, ¿cierto?, ha sido uno de los con un porcentaje mayor de crecimiento en lo deportivo. Entonces, la pregunta es, ¿lo deportivo tiene que ir de la mano con la ciudad, con lo institucional, con lo que pasa dentro? Por supuesto que sí. Pero para que ocurra esto, tiene que haber una unión entre todos, una comunicación. No sube solamente el equipo, ¿ah? Cuando el equipo sube al fútbol profesional, no sube solamente un equipo. Sube la comuna completa. ¿Ah? Suben todos. Acá suben todos. Entonces, es muy importante seguir hablando, seguir reuniéndose y llegar a un acuerdo en común. El lunes hablaremos con el encargado de la oficina de deporte. Amablemente me atendió el teléfono y él habló de un tema muy claro y dijo, ¿sabe, don Marcelo? O Araneda le mandó un saludo. Dijo, ¿sabe, don Marcelo? Acá lo vital de todo esto es que nunca perdamos la comunicación. Es por eso que creo que es el camino y siempre van a haber situaciones como la de ahora, pero sí lo importante es poder soslayarlas, encaminarlas bien, en bien del deporte. Nuevamente lo reitero, no debe ser el deporte el jamón del sándwich, debe ser el deporte quien prevalezca en todo. Vamos a la pausa comercial y ya volvemos, ya con notas, declaraciones de los jugadores, porque Cabrero juega el día domingo a las 6 de la tarde en el estadio Cancha 3 del Complejo Deportivo. Para cerrar solamente, gracias Ariel por el recordatorio, me indica las clasificatorias de las selecciones honor y juveniles se juegan entre el día 5 y 6, el fin de semana del 5 y 6. Radio Creación 99.3 estará cubriendo los partidos de selecciones, ¿ya? Si estamos con el deporte acá en la comuna, vamos a estar con todos. Así que gracias Ariel por el recordatorio. Radio Creación, sí, transmitirá el partido de la Serie de Honor, a lo menos, ¿ah? Y cubriremos el partido de juveniles. Estará con la selección de la comuna de Cabrero. Vamos a la pausa y ya volvemos.
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0: de vuelta, ya estamos de regreso juntos a Ariel Tapia en Estudios Centrales para poder continuar con el programa. Y me han escrito muchos, me han escrito muchos. Quiero enviar saludos a Jonathan Lillo, a Patricio Fica, que está conectado con nosotros, escuchando el programa, a Víctor Bueno, a los dirigentes del Comunal Cabrero, que también hoy día los aprovecho a saludar como dirigentes sociales, que son, se desviven por el deporte, llevan muchos años. El dirigente del fútbol amateur, el dirigente social, los dirigentes sociales, el dirigente del fútbol amateur en general, son gente que se divide por los demás, ¿eh? Aquí tiene que ver y se conjugan muchas cosas con el amor al prójimo, con el trabajo diario, que a veces puede ser incluso a veces desagradable, porque tienen que pasar momentos complejos, rabias, a veces gratuitas y a veces mucha satisfacción. Bueno, es la labor del dirigente social. Y los dirigentes del fútbol amateur así lo llevan. Así lo llevan y así lo realizan cada día. Tanto mujeres como hombres, ¿ah? Aquí es tanto las damas, dirigentes sociales, como los hombres. Saludo a todos quienes están conectados a esta hora a través del 99.3 FM, www.radiocreación.cl, y vamos de inmediato con lo que va a pasar en la tercera división, A este fin de semana. Voy de inmediato, se juegan muchos partidos este día sábado, ¿ah? Así que atención, porque la fecha ya comienza a acercarse. A medida que pasan las semanas, todo comienza a colocarse mucho más entretenido. Miren, tabla de posiciones: Malleco con 38 puntos, Lautaro de Buin con 37, Quintero con 34, Naval de Talcahuano un peldaño más abajo por diferencia de goles con 34, Comunal Cabrero con 31. Ojo cómo se metió Ítalo Pinochet con Deportes Rancagua, tiene 28 puntos. Atlético Oriente, el equipo de Barnechea, de Lo Barnechea, tiene 26, al igual que Aguará. Después viene Constitución con 25, creo que, no sé, está con menos opciones. Siento que yo creo que se corta todo ahí con Aguará, creo que se corta todo con Aguará, y que bueno, vamos a ver en qué termina todo, porque están todos muy juntos arriba. ¿Cómo se juega la fecha? Todo arranca mañana al mediodía, a las 12 del día. Rodelindo Román, de local, con técnico nuevo, va a enfrentar a Malleco Unido. Ojo que Rodelindo Román es el próximo rival de Comunal Cabrero. Cabrero juega este día domingo a las 6 de la tarde en la cancha 3 del complejo con Puente Alto, pero el próximo sábado, el día 5, para que todos tengan tranquilidad, ya se envió el correo, así lo entiendo, solicitando la cancha número 3 del complejo deportivo para el día sábado en la tarde, para que juegue Cabrero. Y también se envió la solicitud para que juegue la selección juvenil y honor el día domingo. Tranquilidad para los que me llamaban y me decían, es verdad que la selección, no sé, sí, tranquilo. La selección de Cabrero juega. Radio Creación transmitirá el partido. Vamos con la selección de Cabrero. Y bueno, Quintero de local frente a Chimbarongo. Es a las 6 de la tarde del día 29, del día sábado. Lautaro de Buin, qué partido este, ¿ah? Frente a Naval de Talcahuano a las 12 y media del día de mañana. Lautaro de local frente a Naval, 12:30. Atlético Oriente de local frente a Deportes Rancagua a las 4 de la tarde. Se juega en el municipal de Lo Barnechea. Aguará de local el día domingo a las 4 de la tarde va a enfrentar a Constitución. Cuidado, que de ganar Aguará le pone tarea a Cabrero, porque Aguará se empieza a meter, y de Sumar Constitución, cuidado, se puede meter. Vamos con Cabrero, juega el día domingo en el Luis Figueroa a las 6 de la tarde. Esos son los partidos de la tercera división A. Ustedes me preguntarán, ¿y qué pasa con los partidos que vienen más adelante? Bueno, Cabrero tiene que jugar este fin de semana con el Puente Alto, después juega su partido pendiente, todos los equipos van a jugar su partido pendiente con Rodelindo Román, y después Cabrero tiene que jugar 4 partidos de visita. Ahí sí, juega 4 partidos de visita al hilo, continuos. Los demás equipos también juegan 4 partidos de visita en estas últimas 7 fechas, pero son alternados. Uno de local, Malleco va a jugar 2 partidos de visita, juega de visita ahora y el próximo partido pendiente también de visita, el puntero. Entonces, creo que todavía no está nada dicho. ¿Qué tiene que hacer Cabrero con el tejo pasado? Nada más. Vaya por la punta, vaya por el título. Y si no alcanza, bueno, se terminará segundo, se terminará tercero. Y ojo, que el segundo y tercero comienzan de visita en la liguilla y terminan de local. Abrochan el partido de vuelta de local. Entonces, con el tejo pasado siempre. Vamos por la punta. Y si no, se termina segundo o tercero y tiene la chance de terminar de visita en la liguilla en los partidos de vuelta. Declaraciones de los protagonistas del día jueves. Estuvimos en cancha y dialogamos con cada uno de ellos. Vamos de inmediato porque estuvo con nosotros Mateo Toro, delantero del Comunal Cabrero. Mateo Toro dijo lo siguiente. Vamos con Mateo.
1: Bueno, la verdad es que ha sido buena. Hemos trabajado bien y bueno, como usted dice, las penas del fútbol se pasan con fútbol y queremos que el domingo llegue pronto para poder sobreponernos a lo que pasó el fin de semana pasado.
2: Sí, claro, mientras tengamos chance nosotros vamos a pelear hasta el final y bueno, queremos ir paso a paso ya que cada partido es difícil y todos son diferentes, así que estamos trabajando al 100 y el partido que venga lo vamos a afrontar de la mejor manera. Que vengan a apoyarnos, que es importante ganar los 6 puntos aquí de local, ya que pueden ser muy importantes al final del campeonato y que lo necesitamos y nosotros vamos a dar lo mejor para que ellos se puedan ir contentos.
0: Ahí está Mateo Toro con la tranquilidad, la humildad de siempre, un muchacho que tiene mucha proyección en el fútbol y que le ha dado lindas satisfacciones a Cabrero este año. ¿Qué dijo Raymond Contreras? Recordemos que en un tiempo atrás Raymond fue sacado del equipo por parte del técnico, un tema que ya se arregló, y él volvió a ser titular en el partido pasado y vuelve nuevamente al parecer para este día domingo. Creo que es sin duda carta puesta junto al flaco Sangüesa, que vuelve a la titularidad, Pablo Sangüesa, desde el minuto 1. No va a estar hasta el minuto, no tengo la información, creo que le dieron un solo partido a Matías Lagos, que no va a estar. De acuerdo a lo que la última información que tengo, tenía 2, le rebajaron 1, no le pudieron sacar la sanción y no estará a disposición para el día domingo, es lo que tengo entendido. No sé si ha cambiado hasta última hora, pero sería la ausencia. Pero reaparece y vuelve Vicente Ortega, seguramente lo ocuparán por una de las bandas para suplir. San Martín vuelve a su posición de origen y vuelve la última línea de Cabrero como venía, por lo menos la más titular. Lamentable por el Mati Lagos, que siempre, si no va a estar, si es que no llegó la apelación por el partido pendiente, por el partido de suspensión, disculpen, es muy importante él en el medio. Ha jugado bien Cabrero cuando él juega como hombre de corte en la mitad de la cancha. Vamos con Raymond Contreras, hablábamos de él, acá está. Raymond Contreras, uno de los centrales de Cabrero.
3: Bueno, nos estamos preparando para el partido acá de local contra Puente Alto. Y nada, como dice usted, a dar vuelta a la página, porque ya no nos queda de otra. Y afrontar estos últimos 7 partidos que nos quedan y ganarlos y seguir peleando arriba. Sí, fue un partido extraño. Bueno, fue un partido, yo creo que fue un partido malo de todos. Y nada, queda como autocrítica para cada uno y a dar lo mejor ahora con el partido de Puente Alto y centrarnos en el partido de Puente Alto, porque ya, como le digo, hay que darle página a la vuelta, ¿no?
4: Y nada, que tengo que seguir mejorando, que tengo un camino largo todavía para mejorar y afrontar todo lo que se me viene. Bien, tratamos de darle vuelta a la página del partido anterior y centrarnos ahora con Puente Alto. Que siga creyendo en nosotros, porque todavía tenemos chance de seguir peleando, que no se desanimen, porque nosotros ahora que viene el partido con Puente Alto lo vamos a dar todo para darle una alegría a la hinchada.
0: Ahí estaba el chico Raymond Contreras, que ha ido creciendo mucho este año. Es un jugador importante en Cabrero, en el bloque defensivo, en la última línea. Y bueno, es pieza para mí importante, porque se ha afiatado muy bien con Sangüesa en el fondo de la cancha. Vamos de inmediato con el Zidane Núñez, ¿eh? Chico que hoy juega como volante, que después de su lesión vuelve y ha vuelto a brillar en el medio. Lo vemos muy feliz jugando en el medio de la cancha. Vamos con Zidane Núñez por Radio Creación.
5: Sí, hola, buenas tardes. Es parte de, yo creo, el poder conseguir una derrota. Ya pasó, creo, ese partido. Ahora estamos enfocados en lo que es Puente Alto. Creo que hemos trabajado bien en la semana para poder afrontar el partido que tenemos el domingo. Creo que lo mejor para quitarse una derrota es ganando. Sí, bien, no tenía esa información. Creo que nos va a servir bien, ya que después teníamos un partido de visita. Así que pensando en estas 7 fechas que son finales para nosotros, sabiendo que queremos estar siempre en la parte alta, así que afrontarla de la mejor manera. Pero creo que lo más importante es ir semana a semana, ya pensando ahora en Puente Alto, que es un rival difícil, que sabiendo que ganó bien y quiere salir de la parte baja. Sí, obvio que sí, mientras matemáticamente estén ahí los puntos en juego, hay que pensar en subir directo. Son por ahí 2 partidos que el rival debería dejar puntos, y nosotros, obvio, siempre haciendo nuestro trabajo, que es sumando, porque ahí si no sumamos, se nos hace un poquito más difícil. No, que vengan el domingo. Creo que estos partidos que hemos jugado de local se ha sentido el apoyo de la gente, lo han hecho saber con la galería llena, así que si quieren apartar ese tiempo para nosotros, para el comunal, que sean bienvenidos, aquí los vamos a recibir de la mejor manera y se siente el apoyo de ellos.
0: Bueno, ahí estaba Zidane Núñez en diálogo el día jueves con nosotros a través de Radio Creación sobre este partido que es muy importante. A pesar de que Puente Alto está en la última posición, está en la parte baja de la tabla, bueno, Cabrero debe, bueno, primero marcar la diferencia, porque está en posiciones de avanzada, porque es un plantel mucho más rico en jugadores técnicamente, y porque hoy día tiene un objetivo mucho más importante, sin desmerecer lo que hoy día Puente Alto está buscando, que es salvarse de la división, salvarse del descenso. Cabrero va por la punta, y si no, por la liguilla, y está buscando el profesionalismo. Entonces no hay que marearse con eso, ¿eh? Tampoco es que se juegue y se gane antes de jugar el partido. No estoy diciendo eso, pero hay que marcar la diferencia cuando hay que marcar la diferencia. Con rivales así hay que marcarla. No se hizo con Imperial, no se hizo con Chimbarongo, que son rivales que están en la parte baja. Hubo ya su momento cuando hablamos sobre estos 2 partidos que fueron para mí importantísimos. Se logró solamente 2 empates y no se ganó, a pesar de que sí Cabrero pudiese haber marcado la diferencia en esos encuentros. Pero bueno, dimos vuelta a la página y hoy el presente es Cabrero a 7 puntos de Malleco Unido, a 7 puntos, 2 partidos y un empate. Quedan 7 fechas, 21 puntos. Vamos a ver qué ocurre en el transcurso de este campeonato. De acuerdo a mi experiencia, por ahí hablaba con Víctor Bueno y me dijo: don Marcelo, ¿usted por cuánto apunta? Yo voy por el título, le dije. Bueno, hay que ser mesurado, me dijo. En algún momento, cuando jugué cadetes en la Universidad de Chile, con Bototo y Yesca, con Goldberg, a los 16 años de edad, 17 años, un adolescente, veía el fútbol de una manera mucho más distinta, apasionada. Hoy, de acuerdo a la experiencia, me decía Víctor, coloco un poco más en los pies en el piso. Creo que hay que ir piano a piano. Y espero que Cabrero Hacienda, al profesionalismo. No lo sé, me dijo, pero creo que Independiente, si llega a la punta o en la liguilla, Cabrero se merece este año por todo lo que ha hecho en el transcurso del campeonato y en lo que y con lo que ha hecho, con lo que tiene hoy día Cabrero, por lo menos disputar el título, sí o sí. Antes de cerrar, y gracias Ariel por el pulgar arriba, ya nos retiramos. Estas son las cosas que no tienen que pasar, que no tienen que ocurrir. Entiendo que hoy día es el día del dirigente y los dirigentes de la Asociación de Fútbol Local no fueron invitados a la actividad o a la ceremonia o lo que se hizo por parte de las autoridades locales. Aquí todo suma. No, hay que, estas son las cosas que no tienen que ocurrir. Hay que tener canales de comunicación y que acá no todos van a ser amigos para siempre. Acá, yo lo digo nuevamente, el fútbol es lo más importante, el deporte. Nosotros nos sacamos los ojos afuera, pero primero el deporte, el fútbol, tiene que crecer. El fútbol y el deporte en general, todas las disciplinas en Cabrero, debe crecer, ¿ya? Y no por situaciones puntuales, por asperezas o distintas situaciones externas al deporte, pasan cosas así. El dirigente social, lo dije desde el inicio del programa, son estoicos, gente esmerada que solamente apunta a trabajar tanto en lo deportivo, en lo social y en todo tipo de actividades, como lo dice la palabra, de manera social. El común es solamente ayudar a las personas. Nos vemos, hasta pronto. Nos reencontramos en el día domingo. Un abrazo grande a todos ustedes, ¿eh? A todos quienes hoy hacen el programa a través de el 99.3 al otro lado de la radio, junto a Ariel Tapia, me levanta el pulgar hacia arriba, estamos pasados, gracias Ariel. Nos vemos, ¿eh? La media luna esa con manjar es mía, tranquilo, no me la toque. Ariel, nos vemos, un abrazo grande. Nos despedimos junto a Héctor Mauricio Bravo en la presentación de estudio y también en cancha. Marcelo Castillo, que les habla. Le decimos hasta el día domingo, 17:30, calentamos motores. Vamos con todo, ¿ah? Vamos con todo. Esto es hasta el final. Hasta el final. Hasta pronto, chao.

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3: En la 99.3 te indicamos la hora. 21 horas, un minuto.
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1: 21 horas, 32 minutos.

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1: 22 horas, 2 minutos.
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1: 22 horas, 27 minutos.

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1: 22 horas 55 minutos.
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1: 23 horas, 56 minutos.

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1: 6 de la mañana, 11 minutos.

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1: 6 de la mañana, 22 minutos.

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1: 6 de la mañana, 30 minutos.

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1: 6 de la mañana, 41 minutos.

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1: 6 de la mañana, 57 minutos.

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1: En la 99.3 te indicamos la hora.
2: 7 de la mañana, 27 minutos.

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1: 7 de la mañana, 47 minutos.

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1: 8 de la mañana, 10 minutos.

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1: 8 de la mañana, 21 minutos.

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1: 8 de la mañana, 25 minutos.

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1: 8 de la mañana, 43 minutos.
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1: 8 de la mañana, 50 minutos.
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5: 9 de la mañana, 6 minutos.

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mañana con 7 minutos. Hola, hola. Muy, pero muy buenos días. ¿Cómo están? ¿Cómo durmieron hoy? Oh. Sin comentario alguno, ¿ah? Qué manera de haber truenos y relámpagos anoche. De verdad que yo en mi vida, que ya van a ser 54 años, y lo puedo decir a mucha honra, ¿viste? Jamás había sentido truenos tan fuertes. En un momento llegué a sentir que la casa se movió, así. Se movió, se corrió de lugar. Impresionante, ¿ah? Estuvo bastante, y nunca había sido tan largo. Esto de las tormentas eléctricas era una pasadita, uno que otro rayo, uno que otro trueno. Pero anoche yo fue interminable. Yo sentí que fueron como 2 horas que estuvimos ahí sin poder dormir. Y dicen que continúan, ¿ah? Que continúan. Por acá nuestro amigo José, tempranito en sintonía, también dice que a eso de 1:30 de la mañana sintió un trueno que parece que movió su casa. Yo creo que el mismo trueno que se corrió, y como a 4:00 a.m. sentimos acá lo mismo, ¿no? De verdad que fue impresionante. Están pasando muchas cosas a nivel mundial, mucho terremoto, inundaciones, esta riada que ocurrió ahí en Nepal, estas tormentas eléctricas, un tornado en Yungay, chiquillos, un tornado ahí en la empresa de Cholguán. Vimos unos videos, creo que en nuestras redes sociales están ahí publicados los videos también de este tornado acompañado de tormentas eléctricas que jamás habíamos visto en la vida, ni en nuestra comuna, ni cerca de ella, de ahí en Yungay, imagínense. Estaba todo eso sin luz anoche, Campanario, Yungay, Huépil, todo ese sector sin luz. Anoche se cortaba la luz, volvía. De verdad que fue una noche de aquellas, como dice uno, ¿eh? De verdad que fue impresionante. Al parecer continúan las tormentas eléctricas, por lo que me envía una fotografía acá que están en Megavisión. Alerta de tormentas eléctricas, Ñuble, Biobío. Ya paren la cosa, oye. Eso ya fue. Pero bueno, continúan las lluvias a esta hora. Sí, está lloviendo a esta hora, continúan las lluvias el día de hoy. Debería ir declinando esto durante la jornada. Tenemos 9 grados, se espera una máxima de 14. Y luego ahí en un ratito más revisamos lo que es el detalle junto a la Dirección Meteorológica de Chile. La bienvenida, por supuesto, a todos quienes están ya en sintonía. 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Usted ya puede comunicar que... comenzar a comunicarse con nosotros, como lo hace don José tempranito desde Talcahuano a través de la señal online. Está en sintonía como siempre, más 569-95-61-9712, más 569-95-61-9712, a través de Facebook Radio Creación 99.3. Estamos en Instagram arroba radio-creación-99.3. Por acá está nuestro amigo Marcelo. Hola, hola, buenos días, señorita Maripaz. Saludarla, un saludo para usted, que tenga un excelente día laboral. Y espero que esté bien de salud, tanta lluvia y truenos, que Diosito nos despertó tempranito. Hoy en casita escuchando el último retro matinal. Sí, el último del mes. Qué rico que esté en casita. Ahí resguardado, ¿cierto?, de la lluvia. Al parecer vamos a tener ahí tormenta eléctrica nuevamente durante la jornada. Esperemos que no, de verdad. Yo quedé trauma, de verdad. O sea, nunca había, reitero, truenos tan fuertes, impresionantes. Ay, señor. Por acá, nuestro amigo Daniel. Daniel desde Chiguayante. Hola, Maripaz. Larga noche, pues. Mis perros vueltos locos por los truenos. Y sí, toda la noche prácticamente. Dicho esto, es agosto y es parte del invierno. Sí, pero es que nunca antes habíamos pasado por esto, pues, Daniel. Nosotros ya tenemos sus buenos añitos y yo al menos no había vivido esta situación climática. Y con respecto a las mascotas, sí. De hecho, les cuento que mi gatito todavía no aparece. Sí, espero que aparezca durante la mañana. Estaba justo, había salido a hacer sus necesidades porque tiene su horario. Y de verdad que lo salí a buscar y no aparece. Es por eso que dicen que hay que tener a sus mascotas bien resguardaditas ahí, porque ellos como que se desorientan con el ruido. Ah, de hecho, temprano, cuando hubo esa tormenta eléctrica, tuve que contenerlo en bracitos ahí. De verdad que estaba desesperado, mi pobrecito. Pero anoche tocó que justo andaba afuera haciendo pipí. Y resulta que todavía no llega, así que espero que aparezca pronto. Ahora a ver qué canción se merece. Va, se merece, se me ocurre. Estoy piti. Ya, ahí estamos para la solicitud musical, Daniel. Saludos a Yamagi, a toda la familia. Gracias por estar en sintonía. Por acá me escriben, buenos días, señorita. Quiero saber si sabe algo de la luz. Cabrero Cortada, nuevo auditor, Antonio. Bienvenido, Antonio.
La verdad es que, ¿en qué sector? Porque acá no tenemos la luz cortada. De hecho, anoche volvía, iba y volvía. No estuvo mucho rato ahí cortada la luz. Iba y volvía, iba y volvía. Pero, ¿en qué sector? Cuénteme, Antonio, porque la verdad es que acá en sector centro no estamos con luz. Sector Villa Bicentenario. Yo creo que tiene que ser lo mismo de la del temporal, de tormenta eléctrica. Vamos a tratar de averiguar hasta qué hora estaría sin luz ese sector. ¿Ya, Antonio? Muchas gracias por estar en nuestra sintonía. Cualquier información, yo se la hago llegar, ¿ya? Esperemos que llegue pronto. Ya, nos vamos a nuestra portada musical. Extensa la introducción el día de hoy. Aprovechemos el tiempo. Nos vamos a nuestra portada musical porque aquí comienza tu retro matinal.

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4: 10 de la mañana, 31 minutos.

Ahí estaba los New Kids on the Block. 10 de la mañana con 41 minutos. Saludos para Catita. Catita está por acá y ya quiere escuchar Una emoción para siempre de Eros Ramazzotti. Catita, vamos a buscar su canción para regalársela prontito, ¿ya? Que tenga un lindo fin de semana. Y por acá tengo la Maripaz. Quisiera escuchar algo de los Fabulosos Cadillacs, A tu gusto. Por acá está nuestro amigo Marco. Marco, que tenga un lindo fin de semana también. Gracias por estar en sintonía. Yo tenía algo de los Fabulosos Cadillacs. Déjame revisar. Sí, por acá está. Mal bicho, ¿estará bien? Mal bicho. Así nos vamos de inmediato con este buen tema musical. 10 con 42.

Para subir al cielo se necesita una escalera larga y hay una canción que dice una escalera larga y una cortita, ¿o no? Parece que sí. Vamos a ir de inmediato con la canción que quiere escuchar ahí nuestra amiga Catita. Mari, leí bien, su gatito se perdió, mi gatito. Salió descontrolado con la tormenta anoche. De verdad que no lo pudimos retener. No se pudo. Porque tocó la hora y que sale a hacer sus necesidades, pollo. Todavía no vuelve. Así que espero que esté por ahí, escondidito, asustadito, sí. Pero que vuelva. Que vuelva casi. Yo creo que de hambre va a volver. Así que espero que esté por ahí cerquita. Así que si me ayudan a compartir, por favor, ahí en redes sociales está la fotito de él. Y me ayudan a compartir, ¿ya? Él es muy bello, muy bello. Muy regalón también. Ya, nos vamos con el tema que tengo pendiente, Eros Ramazzotti, y esto es Una emoción para siempre.

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5: 11 de la mañana, 3 minutos.
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11 de la mañana con 11 minutos, estamos de vuelta. Y voy con saludos. Voy con saludos, un saludo muy, pero muy especial a unos pequeñitos terremotines. Sí, terremotines, que están ahí en sintonía de la radio. Voy a saludar al Feñita, mi Feña precioso, y todos los días sábados, fiel auditor el Feña. Te mando un besito, Feñita, y a la Olguita. No, no es la Olguita Marina, no. ¿Se acuerdan de la Olguita Marina? Feñita, Olguita, los terremotines que están en casita. Saludos para Gaby, para Roberto. Están un poquito resfriados, a recuperarse ya. Así que yo les envío un besito gigante a Olguita y a mi Feñita precioso. Bello, bello, bello, bello. Oye, a Olguita le encanta esta canción, ¿ah? ¿Eh? Buen gusto musical, estos chiquillos, ¿ah? ¿Eh? Oye, pequeñitos y con un muy buen gusto musical. Así que les voy a regalar de inmediato esta canción que les gusta tanto. Para que bailen, salten y salta y salta. Vamos con la canción solicitada. Besito, Feñita, Olguita.

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¿Qué fue eso, por Dios? ¡Oh! Oye, quedé así, pero... ¡Tremendo trueno! ¡Ay, se me va a salir el corazón y llueve de una manera impresionante! ¡Qué terrible! ¡Ay, me asusté de verdad! Sí, debo reconocer que me asusté muchísimo. Oye, esto antes no se veía, no se escuchaba en realidad. Estos truenos tan fuertes. ¡Qué terrible! Ya, continuemos, chiquillos, continuemos. Dios mío. Ya, voy con más mensajes. Ya, por acá tengo a nuestro M. Uy, que de verdad que me dijo. A nuestro amigo Eric. Nuestro amigo Chanchito está por aquí. Buenos días, la verdad no son tan buenos que digamos. La lluvia nos tiene hasta la tusa, que llueve, para, llueve muy fuerte, para, no deja trabajar. Estamos así, Eric. Es de verdad que es terrible, ¿cierto? Para pasar este día junto a la mejor compañía podemos escuchar un Eurotecno, algo de DJ Bobo, pero por supuesto. El que tú quieras, paz. Muchas gracias y un gran saludo a Don Dago. No sé si Don Dago estará escuchando. Oye, papito, al menos no me ha hablado todavía. Pero le voy a dar tus saludos. Ya quedamos en que cuando él venga, los vamos a ir a ver. Yo ya le dije ya, así que ahí les aviso, chiquillos. Muchas gracias. Sí, terrible los truenos, de verdad. Oye, hay mucha publicación, he visto varias publicaciones en Facebook de mascotas perdidas por la famosa tormenta eléctrica de anoche. Incluido mi gatito. Entonces, entre mí digo yo, si están por ahí todavía asustados, imagínense con este trueno que acaba de sonar. Que acabamos de escuchar. O sea, no tienen por dónde, no tienen para cuándo volver a sus casas. De verdad que me tiene muy angustiada, de verdad, muy, muy angustiada. Hay mucha mascota perdida, gatitos, perritos. Así que, por favor, compartan todas las publicaciones que vean en redes sociales. Porque así uno puede quedarse con la imagen.

a gente de la mascota, y si los ve por ahí, poder avisar o retenerlos, ¿ya? Por favor. Voy con otro mensaje por acá. Buen día, Maripaz, que tenga un lindo fin de semana a pesar de la lluvia. Mi canción de hoy, África de Toto. Buen tema musical. Lindo fin de semana, Carmencita, ¿ya? Tremendo, sí, tremendo, Marcelo. Tremendo, tremendo trueno. De verdad que, sí, potente. Por acá tengo a nuestro amigo Patito, Maripasita linda, hola amiga querida, buenos y lluviosos días, en ruta por monte y sus alrededores, lidiando con las lagunas y lagos que se forman por los caminos rurales. Saludos a la comarca cabrerina, a los oyentes del retro y para el deleite, los pericos de Ritual de Banana, qué buena canción. Amiga linda, bella, pechocha, que sea un good weekend. Oye, estoy igual que la canción Salta y Salta, camino a La Mancha, hoyo tras hoyo, evento tras evento. Y ahí va, saltando Patito, igual que la canción. Y salta. A pasito lento nomás con mi chico, nada que hacer. Vamos a buscar ahí el tema solicitado. Excelente fin de semana también. Ya, nos vamos a la música. 11 de la mañana ya con 23 minutos. Vamos con algo más lentito, porque nos corresponde pausa comercial. Oye, la semana pasada se me quedó esta canción en el tintero porque justo me pidieron otra canción de Marcos Yunas. Así que vamos a escuchar esta hermosa canción. Por acá nuestro amigo Sergio, trabajando como siempre. Oiga, ¿qué onda los truenos por esos lados? Cuénteme. Cúrase, ¿eh? Yo sé que don Sergio trabaja mucho ahí en la intemperie, así que a cuidarse. Escuchamos a Marcos Yunas. Eres mi debilidad.

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11: 11 de la mañana, 30 minutos.

11 de la mañana con 38 minutos. Estamos de vuelta, ya estaban los temas solicitados. Saludos ahí a nuestro amigo Sergio, aquí trabajando como siempre. El Tatitas Dios me dice, está jugando las bolitas, parece. Ya, pero que pare, ya está bueno. Se desbordó nuevamente el canal aquí en mi casa. Lo bueno es que se desbordó para el otro lado del camino. Chuta, es que ha llovido bastante, muchísimo, así es que a cuidarse mucho ahí, don Sergio. Oye, estaba viendo por acá en Facebook imágenes de lo que fue este tornado. Dice por acá, cuantiosos daños se observan en San Miguel de Itata debido al paso del tornado en horas de la noche. Casas sin techo, casas totalmente destruidas, árboles en el suelo. De verdad que impresionante. ¿Tenemos auditores desde San Miguel de Itata? ¿Estarán en sintonía como para que nos cuenten ahí si están bien? Jessica, si mal no recuerdo, se llama quien nos escucha siempre ahí desde San Miguel de Itata. Si están por ahí en sintonía, un saludito, chiquillas, chiquillos, para saber que están bien. Impresionante, ¿eh? Y llueve de una manera que se los encargo, oye, ¿no? Muchísimo, muchísimo. En lo que va de todo este otoño-invierno, yo creo que esto ha sido como lo peor, ¿no? Porque otras veces, otros días, semanas atrás había llovido, sí, hubieron inundaciones, todo eso. Pero yo encuentro que con esta tormenta eléctrica, granizos en Concepción, creo que granizó ayer también a eso de las 6 de la tarde, este tornado. Impresionante, impresionante lo que es capaz la naturaleza. Por eso yo le digo, yo ya no creo en pronósticos del tiempo, no creo en nada lo que pueda decir, porque puede pasar cualquier cosa. Señor, vivir más para ver más, decía mi abuelita. Nos vamos a la música. Oye, saludos para Carolina, que está en sintonía desde Traillén, en sintonía de la señal online a través del www.radiocreación.cl. Oye, ella me pide una canción de Ana Gabriel, Evidencias. Nunca escuchamos a Ana Gabriel en el retro matinal, ¿eh? Así es que un poquito antes de la pausa, carito, vamos con la canción de Ana Gabriel. Cariños y besitos ahí a los niños, cuídense mucho. Dice que la tormenta ya está llegando para ese sector, Traillén, al sur, región de la Araucanía. Carmencita, aquí está su tema musical.

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1: Rasputin Boniem, ahí estaba para nuestro amigo Sergio. Buen tema musical, ¿cierto? Como todos los que escuchamos cada día sábado en nuestro retro matinal. Tengo mensaje por acá. Hola, anda, anda, ¿qué tal? ¿Qué como anda, mío? Por acá chambeando, aunque se caiga el cielo. Ahí está nuestro amigo César. ¿Podría realizar mi pedido? Sigue lloviendo de maná. En honor al día, porfi, please, saludines. Y me envía un video ahí. Saludamos a todos los que están trabajando ahí en Bucalemu City, ¿eh? Con la radio todo chancho los chiquillos escuchando el retro. Así que saludos para ustedes. Y me parece muy bien que aunque se caiga el cielo, ahí estén laborando, chambeando, como dicen. A la vuelta de la pausa vamos con Maná, No ha parado de llover. Porque de inmediato vamos con la petición musical de nuestra amiga Carolina, que está en sintonía desde Traiguén. Así es que vamos de inmediato con este tema musical. Evidencias, Ana Gabriel.

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4: 11 de la mañana, 59 minutos.
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0: Éjale, ¿a dónde iba? ¿A dónde iba? Se me había olvidado de poner automática la cortina musical. 12 del día con 8 minutos. Saludos para Ginei. Ginei está en sintonía y desde Yumbel, como siempre, tengo lista tu canción de Char, Ginei. Que tengas un lindo fin de semana y muchas gracias por estar en sintonía. Y sí, estamos angustiados. Mi Moncho no aparece. Pero ya va a aparecer, yo sé que está por ahí, Así que muchas gracias. Y por acá está mi padre, Eric, acá está Don Dago. Eric saludaba ahí a Don Dago tempranito, no, ahora está en sintonía. Así es que ahí están los saludos, papito, de Eric, el chanchito Eric, junto a su chanchita Anita, te envían muchos saludos, ¿eh? ¿Cómo está la cosa por allá? ¿Mucha lluvia? ¿Truenos, relámpagos como acá? A cuidarse, viejito lindo. Bello, precioso. Bello. Ya, vamos a ir con la canción de inmediato solicitada por... ¡Ay, pero antes sí! Tengo un mensaje por acá. Y la vamos a escuchar igual. Aunque a Teresita no le gusta que la escuchemos, pero a mí sí. Insisto.
1: Hola, Teresita. Buenos días, mamá. Muy buenos días. ¿Cómo está usted? Espero que esté bien usted y su familia. Quería pedirle un favor, si me puede saludar a mi hija Rosa, que mañana está de santo, hoy día cómo está el programa, saludarla a las 12, si puede, por favor, cuando estemos en la mesa. Saludar a mi familia que está conmigo.
0: O sea que ya están en la mesa ya, están almorzando, oye, a las 12, en punto. Sí, mañana son las Rositas, así que saludamos ahí a todas las Rositas que van a estar de onomástico mañana. Un saludo gigante, en especial ahí a nuestra Rosita y fiera auditora de la radio. Un abracito también para Teresita, para Don Luis y para toda la familia. Muchas gracias por ser fieles auditores de la radio. Un abracito gigante para cada uno de ustedes, en especial para Rosita. Ay, Rosa, Rosa tan maravillosa. ¿Vamos a regalarle esa canción a la Rosita? Ah, buena idea, buena idea. Ya, se deja constancia, dice Eric, ya recibió... el saludo de Don Dago de parte de él, ¿ya? Así que se deja constancia, me dice. Vamos con el tema solicitado, 12 del día ya con 10 minutos.

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Humberto Tot, sí, 12 del día con 20 minutos, nos corresponde nuestra última pausa comercial. Ahí está un mensajito, Eric, que envía a mi padre. Un saludo cariñoso para don Eric y familia. Gracias por tantos saludos hacia mi persona. Les deseo que tengan un lindo fin de semana en familia. Mi padre, si eres tan correcto, tan caballero. Es un gentleman. Así que ahí está el mensajito reenviado, Eric, ¿ya? Saludos también para ustedes. Oye, nuestra amiga Rosita. Sí, Elenita, sí. Sí, es lo que yo pienso, ¿eh? Me habla de mi gatito. Lo voy a salir a buscar. Llueva o truene, lo voy a salir a buscar. Seguramente si me escucha por ahí va a salir. Así que lo más probable. Por acá está nuestra amiga Rosita. Muchas gracias. Aquí almorzando ya y un poco resfriada, pero bien. Agradecerle a mi viejita amada por su saludito. Saludos a ustedes, que tengan un rico almuerzo ahí. Mejorarse, a mejorarse ahí. A cuidarse también. Lindo fin de semana, ¿ya? Y yo les voy a regalar algo de José Luis Perales, porque yo sé que a nuestra amiga Teresita también le gusta mucho ahí José Luis Perales. A ver si buscamos, encontraré por ahí la canción Rosa, Rosa, tan maravillosa. Así que nos vamos con este tema musical. Pausa comercial, la última de este retro matinal. Y regresamos. Todavía tiene tiempo de solicitar su tema musical.

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9: 12 horas, 32 minutos.

20 minutos nos separan ya de la 1 de la tarde. No queda absolutamente nada de programa, así que vamos a aprovechar los últimos minutitos que nos quedan, ¿cierto? Con excelente música, como hemos estado ahí sintonizando en todo este ratito y todos los sábados, por supuesto. Y recuerden que ya se viene Visión Comunal en vivo y en directo luego del retro, así es que para que se quede ahí en nuestra sintonía. No tengo temas pendientes, ¿cierto? Creo que no. Ya, entonces nos vamos a la música. Oye, tengo una cantidad de canciones aquí. A ver. Ya, nos vamos a ir con esta. Culture Club. 12 ya con 42.

You gotta run to me. 12 del día ya con 58 minutos. Ha llegado la hora de despedirse. Me despido, que tengas un gran fin de semana, que encuentres a tu gato, que pare los truenos y que todo sea excelente para ti. Un abrazo desde Chiguayante. Muchas gracias, Daniel. Cariños también para ustedes. Y sí, esperamos que esto pare, ¿eh? Porque ya yo encuentro que too much, como dicen por ahí, ya es mucho, ¿no? Así que un abracito, lindo fin de semana también para ustedes. Señorita Maripaz, que tenga un buen regreso a casita, que tenga un buen fin de semana y encuentre al gatito hasta el lunes. Si Dios quiere, cuídense mucho, bendiciones. Usted también, Marcelo, buen fin de semana y cuida a su gatito, ¿ya? Yo me despido, por supuesto, invitándolos a que se queden con nosotros. Ya se viene Visión Comunal, el programa político de la comuna en vivo y en directo el día de hoy. Así que para que se quede con nosotros, la mejor programación de este fin de semana está en Radio Creación 99.3. Si Dios lo permite, nos encontramos el lunes a eso de las 9 de la mañana para que comencemos ahí con mucha energía. Último día del mes de agosto, este lunes 31. Así que los espero tempranito conectados al 99.3 y o al www.radiocreación.cl. Un abrazo gigante, lindo fin de semana. Hasta el lunes. Chau.

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6: 13 horas, 6 minutos.
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0: ¿Qué tal, amigos? Muy buenas tardes. Bienvenidos a una nueva edición de Visión Comunal en la comuna de Cabrero, como todos los días sábados, hoy en vivo y en directo, cuando ya el reloj marca las 13.7 minutos.
1: Está lloviendo.
0: Y está lloviendo en este minuto en Cabrero. Aprovechamos a saludar, por supuesto, a nuestro amigo y panelista, don Edgardo Anfossi.
1: Buenas tardes, Oscar. Buenas tardes, Maripaz. Muchas gracias por su compañía hoy día. Y a todos los que nos están escuchando a esta hora en Radio Creación.
0: Bueno, el día de hoy, lo prometido es deuda. La semana pasada dejamos lanzado un tema que tenía que ver con las finanzas del municipio de Cabrero a propósito de los informes trimestrales. Y a propósito de eso, nos acompaña en el estudio el día de hoy el concejal y presidente de la Comisión de Finanzas del municipio, don Jorge Hernández. Don Jorge, muy buenas tardes.
2: Hola, buenas tardes, Oscar. Buenas tardes, Gardo, Maripaz, en los controles, y a todos los auditores de Radio Creación.
0: Bueno, a propósito de, antes de entrar en materia, estimados, la sigue lloviendo. Vamos a terminar agosto con lluvia y vamos a recibir septiembre con lluvia. Ha sido un año especialmente lluvioso y el día de ayer, en la tarde-noche, durante toda la noche y hoy día en la mañana, ha habido una tormenta eléctrica bastante importante. Sí. En general, yo tengo antecedentes que la comuna ha resistido bien, digamos, considerando la cantidad de agua que ha caído. Sí. No sé si ustedes tienen la misma impresión mía o hay algunos problemas que hayan tenido que hacerse cargo en las últimas horas.
2: Bueno, mira, yo por la información que tengo, gracias a Dios nuestra comuna ha resistido bien, conforme a las comunas vecinas, llámese, porque tenemos la comuna de Yungay, pero Campanario está aquí al lado, o sea, nos separa un peaje. Exacto. Nos separa un peaje, los vecinos de San Miguel, muchos son clientes frecuentes de nuestro comercio y su atención en salud también, o sea, estamos separados por un límite nada más. Entonces, ellos sí la están pasando muy mal, o sea, casas destruidas, sin techumbre, caminos cortados. Gracias a Dios, yo hoy día estuve en contacto con quien está asumiendo hoy día la emergencia en Cabrero, que es don Miguel Navarro. Y tuve contacto con él y ellos están recorriendo desde anoche toda la comuna con cuadrillas. Y lo que me informaba que al parecer la comuna ha resultado bien. O sea, no podemos negar que se nos inundan las calles, que cierto, hay salida muchas veces de canales, porque la Napa está muy encima en estos momentos. O sea, como tú bien lo decías, tenemos un año muy lluvioso que, según dice la estadística, el más lluvioso alrededor de 30 años atrás que no se veía esto. Entonces yo creo que se hacen los esfuerzos, sabemos que los caminos rurales están pésimos, pero que no se puede hacer nada en estos momentos mientras no tengamos por lo menos una semana donde se pueda pasar una maquinaria, porque si no va a quedar peor.
1: Sí, bueno, los puntos conocidos y habituales de la comuna de Cabrero, ayer en Cabrero, alrededor de las 20 horas, cayó quizá un poco antes, 19 horas, un aguacero que yo este año no lo había visto y que tuvo una curiosidad, porque al momento en que cayó y empezaron a decir, oye, se están inundando las calles de Cabrero, uno pidió un reporte a Montiáguila y en Montiáguila nos dijeron, no está lloviendo.
0: No llovía, efectivo.
1: Estando a 6 kilómetros. Avenida Las Flores con Tucapel, un punto siempre crítico, se subió el agua, las medidas inmediatas son cerrar calle, que se hizo Avenida El Bosque con Pablo Neruda en Cabrero, idem, se inundó la calle, se pasa a cerrar también los accesos a aquella en Montiáguila, en la población 11 de septiembre, Charrúa, Cayo Higgins, que no fue tanto como en los temporales pasados, pero sigue lloviendo porque alrededor de las 3 de la mañana, 4 de la mañana, también hubo una lluvia súper intensa. Y ahora en la mañana también hace poco precipitó bastante. Entonces, claro, es mucha agua en poco tiempo y se genera las condiciones para que se vean afectados. Bien lo decía el concejal, además las napas bien arriba, eso ha hecho que a algunas casas le haya entrado agua a la fecha y ahí están los equipos desplegados para poder tratar de controlar aquello y ayudar a esos vecinos y vecinas que están siendo afectados. Fosas que se rebalsan porque les entra agua lluvia y termina los patios con aguas hervidas en su terreno. Entonces son afectaciones que, dadas las condiciones, tenemos que seguir estando atentos y preparándonos para que afecte lo menos posible. Y por último, de mi parte, la solidaridad con nuestros vecinos de la comuna de Yungay, ya en la región de Ñuble, por este paso de un tornado, por lo que decían, ahí hay algunos videos que circulan que afectó a la empresa Cholguán también. De ahí en la mañana pude ver algunos videos y van a irse conociendo más detalles de lo que ocurrió. Ha sido crudo el invierno, bastante más fuerte de lo que estábamos acostumbrados en años anteriores.
0: Bueno, ojo que cuando yo salía para Cabrero, a eso de las 12:15 más o menos, sonó la alarma de bomberos en Monte Águila por un peligro de inundación. Entiendo que de cerca de la calle Río Ñuble, ¿no?, se están presentando algunos problemas, que espero me envíen luego el reporte porque ellos tienen más, me iban a enviar algunas novedades. Algunos vecinos que ya estaban con el patio lleno de agua, por ahí pasan unos canales que entre que se le hizo algunos mantención, otros fueron borrados.
1: No amanecer.
0: Exacto. Y las lecciones que se deben sacar y que no se deben olvidar. Yo insisto, yo siempre fui el fome que andaba hinchando por los canales, incluso en verano, porque esto pasa y todo el mundo se olvida. Y fíjate que políticamente, además, no digo que acá, pero yo lo veo en todo Chile, parece que a los alcaldes les rinde más votos cuando tienen que ponerse botas y trajes de agua, ir con un equipo de prensa, pasar bolsas de arena, y cuando los alcaldes, por ejemplo, han hecho la pega en el verano, llega el invierno y no pasa nada, y no hay votos, no hay aplauso. Entonces,
2: bueno, tú en ese sentido tienes razón. Pero gracias a Dios, las primeras lluvias de nuestra comuna, cuando todos se inundaban, nosotros las pasamos muy bien. Y las pasamos sin problemas. Pero en las últimas ya se empezó a notar, como bien tú decías, muchas personas borran las rieras que han sido por años de años. Y tenemos que mucha gente ha emigrado al sector rural y no consulta con los vecinos cómo esta parte compran, sin saber que eso antes se inundaba, que cruzaba una riera por tal parte. Y esas fueron las situaciones que se vivieron estas últimas dos semanas, cuando llovió copiosamente, y a personas que no antes no habían tenido problema, pero ahora, como las napas ya están encima, la gente se empezó a inundar también. Entonces ahí aparece ese problema que bien tú mencionas, Oscar, donde se han borrado regueras y hay construcciones. Y es triste eso, porque a mí me da mucha pena saber cuando una persona se inunda, porque piden auxilio, pero ¿cómo lo auxilias en ese momento? Si no es una, son 100, son 200.
0: La fuerza del agua, además.
2: La fuerza del agua es incontrolable.
0: Por eso te digo, llegar a reparar ya es un esfuerzo grandísimo y poco eficiente. Normalmente los esfuerzos que se hagan no van a servir de mucho cuando ya la casa entró, el agua entró a la casa, cuando se empezaron a mojar las cosas, se dañaron.
2: No, y las aguas servidas empezaron a entrar a la casa también, porque se rebalsan los baños.
0: Oye, y ojo con eso, que el tema de las aguas servidas y la gente que tira los desagües de las aguas lluvias al alcantarillado, esa cuestión provoca que las aguas servidas salgan a la superficie, contaminen, y el día de hoy yo sé que hay personas, incluso entiendo que no lo tengo confirmado, pero hay algunos voluntarios bomberos que han sufrido complicaciones de salud por esa cuestión, que son los que nos van a ayudar,
2: claro,
0: y que han tenido problemas de salud por el tema de infecciones que se han agarrado por el tema de las aguas servidas. Pero bueno, en general ya se está acabando el invierno, vamos a entrar a septiembre, así que vamos a cambiar seguramente el tema, ya lo hemos hablado harto en este programa. Y para terminar, para nuestros auditores de la zona de Campanario, San Miguel de Itata, también un abrazo, porque ellos lo han pasado bastante mal, lo decía Jorge, y en este minuto lo siguen pasando mal. Ahí pasó una especie de viento con características de tornado, que afectaron mucho infraestructura, caminos, derribaron árboles, volaron techos, tienen rutas cortadas, están sin energía eléctrica, además de ya muchas horas sin energía eléctrica.
2: Y ya quedan incomunicados, pues si no hay energía.
0: Exacto. Entonces, la planta de Cholhuán también fue afectada.

0: informes trimestrales. Yo vi por ahí algunos concejales saliendo a hacer algunas declaraciones, que había cosas que sabían, cosas que no. Entonces, los informes trimestrales son parte de las obligaciones que tienen las direcciones de control para informar a los consejos municipales respecto de la marcha general de las finanzas de una municipalidad.
1: Incluido educación y salud en el caso que tengamos educación.
0: Claro, y hasta el día de hoy, o durante el año 2026, eso incluye también educación y obviamente salud. Ya, estos informes trimestrales, la verdad es que siempre han sido, son necesarios. Yo, hay una cosa que agradezco, es que hoy día se están entregando más al día. En años anteriores, y nadie me lo puede negar, porque a veces llegábamos al tercer, cuarto trimestre analizando el informe de uno o dos trimestres más atrás. Eso pasaba. Hoy día, que se están entregando los informes trimestrales a tiempo, eso es una buena señal. Ahora, esto también supone un desafío, porque un informe trimestral hay que saber interpretarlo. Y en política tienden a veces a confundirse las cosas. Le paso los micrófonos a alguien que me explique un poco qué fue lo que pasó y cuáles eran las dudas que habían. O, perdón, me salté una parte. ¿Qué es eso? Educación cívica, decíamos, Edgardo. ¿Qué es el informe trimestral y por qué es necesario? ¿Y quién lo hace?
2: Bueno, mira, como bien tú dices, sí ha ido agilizándose mucho más el tema de la entrega de informes, por lo menos después del mes, cierra el trimestre y más o menos al mes y medio ya tenemos el informe. Ahora, como bien tú dices, esto está por ley, la letra B y D del artículo 29 de la Ley Orgánica Constitucional de Municipalidades. Entonces, el control está obligado a entregarlo.
1: Ahora, ¿obligado constitucionalmente?
2: Constitucionalmente, porque está dentro de la ley y la ley le dice a los controles, usted tiene que entregar un informe trimestral al Consejo para la toma de decisiones, porque con este informe nosotros podemos saber con qué recursos contamos, qué se puede financiar, cómo va el presupuesto del año, cómo se va a trabajar ese año y cuáles son las deudas que también hay, porque eso es importante.
1: Sí. Si me permite, Jorge, uno de los principales roles que tienen los concejales en contexto de consejo municipal hoy día es aprobar licitaciones. Y esas licitaciones deben contar con un respaldo financiero para que el consejo completo, es decir, los 6 concejales en el caso de Cabrero, porque no todas las comunas tienen la misma cantidad de concejales, eso es por cantidad de población, más el alcalde, que es el presidente del consejo municipal, puedan tomar la decisión de aprobamos. En términos financieros, porque la aprobación también incluye otros aspectos que me imagino los concejales evalúan. Uno de los principales, ¿hay plata o no hay plata para poder comprometernos con lo que le estamos pidiendo que voten?
2: Así es. La Dirección de Administración y Finanzas tiene que entregar un certificado donde diga que tal iniciativa cuenta con recursos para ser financiada, para que se pueda aprobar. Y así también los diferentes departamentos puedan tomar sus necesidades, hacer sus notas de pedido, ¿cierto? Y poder financiar las cosas que se están proponiendo. Ahora también el Consejo, en base a esto, hace las modificaciones presupuestarias para ver en qué cuenta hay más recursos, qué movimiento tenemos que hacer, si se va a alcanzar tal actividad o no se va a poder hacer, y para que ese recurso no quede detenido y pueda transferirse a otra cuenta para que se pueda llevar a cabo otra iniciativa, porque muchas veces dependemos de otras cosas, de otras respuestas para poder realizar la iniciativa.
1: Y este disponibilidad presupuestaria es tan importante porque con eso nosotros decimos, aseguramos que después le vamos a poder pagar al proveedor, porque no olvidemos que también aquí hay una normativa de un tiempo de pago a los proveedores
0: que no se cumple. Convengámoslo,
2: sí, estamos así totalmente es. De acuerdo, o sea, no podemos tapar el sol con un dedo.
0: Perfecto.
2: La ley dice 30 días, pero son muy pocos los que pagan a 30 días una factura.
1: Entonces, esta obligación legal lo que hace es que durante el año el Consejo Municipal debe recibir 4 informes por trimestre. Enero, febrero, marzo es el primero, abril, mayo, junio el segundo, julio, agosto, septiembre el tercero, octubre, noviembre, diciembre el cuarto, y ahí hay un plazo para poder

0: presentar cada uno de estos informes al Consejo Municipal, que después se analizan en comisiones y se ven los problemas, porque tiene conclusiones.
1: Justamente, y lo otro que es importante, que en el de diciembre es el cierre de caja, o sea, todos sabemos, toda empresa, todos cierran al 31 de diciembre sus estados financieros.
2: Ya, pero estos informes son trimestrales para asegurar de que no lleguemos a, no nos
1: sin plata
2: a fin de año con la sorpresa de que en realidad está el despelote.
1: Claro.
2: A ver, ahora, respecto de este informe trimestral, este debiera ser el segundo trimestral que llegó a las manos del Consejo.
1: Así es.
2: Ya. Don Jorge, usted presidente de la comisión, ¿cómo está este informe?
1: Bueno, este informe, mira, yo aquí traigo un desglose de lo que dice el informe de acuerdo a lo que yo entiendo, como Jorge Hernández, o sea, no gran erudito en la materia, de acuerdo, cierto, a lo que uno pueda entender, porque como bien tú decías, uno le puede dar diferentes interpretaciones. Pero sería bueno conocer
0: conceptos.
1: Algunos conceptos, porque en las finanzas públicas de repente uno se tiende a marear un poco con los conceptos. Supongamos está el concepto presupuesto vigente, y en este caso es la cantidad máxima autorizada para adquirir obligaciones que posteriormente se convertirán en gastos para el año 2026. El municipio cuenta con un presupuesto asignado para el año 2026 de 18.300 millones de pesos.
2: Estamos hablando municipio. Solo de la municipalidad. Municipalidad. No estamos hablando de educación ni salud.
0: Sí. O sea, dejemos claro, hoy día nos vamos a enfocar solo
2: en la municipalidad. En
0: el municipio. Ahora, ¿qué es importante? Que este presupuesto es el que el año anterior es sometido a votación del Consejo Municipal.
1: Antes del día 15 de diciembre de cada año.
0: El Consejo aprobó este presupuesto, pero este presupuesto en el camino va generando ciertas modificaciones.
2: Se tiene que ir adecuando a la realidad.
1: Claro, porque esto es dinámico, o sea, sí, es claro. Un presupuesto, ¿no?
0: Ahora. Tenemos una cosa que es el presupuesto inicial y el presupuesto vigente, que puede ser el mismo o más alto o más bajo si es que hubo modificación de presupuesto a los distintos ítems.
2: Ya, ahora, en general, la municipalidad, 18.300 millones aprox para el año. Respecto al año anterior, ¿cómo está el presupuesto? Es más o menos similar.
1: Es más o menos similar. Está, yo te diría que está equilibrado, porque se ha gastado, estamos en el mes de agosto, y se ha gastado un 48% aproximado, o sea, y nos quedan menos meses.
2: Espérale, se ha gastado menos de la mitad y estamos más allá de la mitad del año.
1: Claro.
2: Pero eso también es malo, porque una municipalidad que no es capaz de gastar la plata es porque está haciendo poco.
1: Es que por eso te digo que hay cosas que están devengadas, otras por devengar y otras por cumplir. Entonces, los conceptos de repente uno tiende a malinterpretar. A
2: ver, ¿cómo serían esos conceptos?
1: Los conceptos. Están los gastos obligados.
2: ¿Ya?
1: ¿Ya? Esto representa la sumatoria de los compromisos formales que se han adquirido durante el año. Y para todo el año en caso específico.
2: Perfecto, remuneraciones, los pagos de las empresas
1: de seguridad, de aseo,
0: contratos de suministro. Porque los contratos de suministro es como que yo, como uno en la casa, yo pido un crédito para comprar una tele y lo compré en 12 cuotas. Y tengo que saber todos los meses tener el valor de la cuota. Aquí pasa más o menos lo mismo, un contrato, por ejemplo, el de guardia, no lo pagamos completo.
1: Se paga mes a mes.
2: Sí, claro, no estoy de acuerdo.
0: Como en cuota.
1: Ahora, dentro de esto, nosotros tenemos 12.000 millones en nuestras...
0: Obligados.
1: Obligados.
2: O sea, esa plata no se puede mover, pero por nada del mundo. 12.000 millones.
1: Ya. Eso estaba para el año. Para que te quede claro.
2: Sí.
1: Los gastos devengados son aquellos gastos cuyas facturas ya han sido recibidas.
2: Ya.
1: Visadas e incorporadas formalmente al sistema contable de la municipalidad.
2: Pero no se han pagado.
1: No se han pagado. Están devengadas, están ahí, ingresadas.
2: Ahí están los atrasos, por ejemplo, cuando un proveedor se le paga más de 30 días.
1: Justamente.
0: Ese gasto está...
2: ¿Y cómo estamos ahí con
0: el gasto? Está obligado porque sabemos que nos va a llegar una factura por eso. ¿Cuándo nos va a llegar? No sabemos. Porque también puede que se demoren en presentar. Y cuando ya la presentó, se certificó, hizo todo eso, ya no es obligado. Pasó también a estar devengado.
2: Sí, claro. Ahora, en lo general, porque dice... yo quiero centrarme en el informe. El control levanta algunas alertas.
1: Sí, por supuesto. Él da su análisis final, pero en base a eso, y nos entrega los cuadros de presupuesto, nos entrega diferentes índices en los que él trabajó.
2: Ya, pero ¿qué dicen los informes el segundo trimestre, el control?
0: Pero a mí me gustaría, antes de eso, también poner en contexto que la forma y la fórmula mediante la cual él obtiene el resultado final, digamos, él hizo toda la sumatoria, hizo toda la resta, eso está dado por una fórmula que entrega la Contraloría General de la República. No es que a él se le ocurra sacar el número final porque sí. No, lo tiene que hacer. De hecho, en el primer trimestral hubo ahí un inconveniente, porque se estaba usando una fórmula
2: antigua
0: que ya había sido, pongámoslo así, derogada por la propia Contraloría con una nueva fórmula.
2: ¿Y en este informe sí se actualizó eso?
1: En este informe sí.
2: Pues, ¿y cuáles fueron las conclusiones del control?
1: Mira, a ver. En el área municipal, él dice, los ingresos recibidos al 30 de junio del 2026 alcanzaron a la suma de 8.921.957.000, representando el 48.57%.
2: Eso es lo que ha recibido la municipalidad del Fondo Común al año.
0: Y los ingresos propios.
1: Y los ingresos propios,
2: pero claro, que son menores.
1: Claro. Del presupuesto de ingresos vigentes y los gastos alcanzaron la suma de 7.924.955.000, representando un 43.23%
2: de la ejecución presupuestaria.
0: Hay una diferencia de 5 puntos entre los ingresos.
2: O sea, debería haber plata en las cajas.
1: Hay plata en las cajas.
2: Eso es. Ya, y entonces. Y
1: hay 997.004.000 pesos.
2: Ya, eso es, para que la gente lo entienda, la plata que hoy día está en la caja.
0: Así es.
2: De los 18.000 que ustedes proyectaron como consejo que iban a llegar, el gobierno ha liberado, para entenderlo, como 8.000 y chaucha, y fracción.
0: Que no es que sea malo, ¿ah?
2: No, es lo normal, porque es como que le llega todos los meses una remesa de plata a la municipalidad, o sea, cada cierto tiempo, y no es que le lleguen en enero lleguen los 18.000 millones y usted tenga que gastarlo durante el año. No, a la municipalidad le van ingresando los fondos mes a mes, o cada ciertos periodos de tiempo, y hay algunos meses que llega más.
0: Permíteme.
2: Y se va gastando.
0: Esto es la misma dinámica de la casa.
2: Tal cual.
0: Usted no paga la luz del año en enero, la paga mensual. Usted no recibe su sueldo de una vez, lo recibe mensual.
2: No, de acuerdo.
0: Esto ya es la misma lógica.
2: Ahora, ¿qué recomienda el control?
1: Mira, en base a esto, mira, yo...
2: ¿Por qué le emite una recomendación?
1: Emite una recomendación, déjame...
2: Eso es lo importante. Convengamos que el director de control de una municipalidad es una persona súper importante.
1: Muy importante, pues.
2: Sí. No es una persona que llegue con una administración y que después se va el alcalde o cambien al alcalde y cambien al control. El control es un funcionario de planta que tiene unas obligaciones éticas bastante altas, porque él es el que efectivamente se preocupa de controlar que los actos, de todos los actos, estén de acuerdo a lo que señala la ley.
0: Oye, y estos temas presupuestarios tienen un dinamismo tal que ya lo veíamos, ¿no? No todos los meses además se recibe la misma cantidad de plata, no todos los meses egresa la misma cantidad de plata, entonces ahí también quien ejecuta el presupuesto, que es la Dirección de Administración y Finanzas, tiene que ir controlando aquello para mantener lo que hoy día existe, más ingresos que egresos, para no encontrarnos con un déficit presupuestario. Entonces, a raíz de los porcentajes que hoy día el presidente de la Comisión de Finanzas del Consejo nos expone, hoy a la fecha de elaboración de este segundo trimestral, la municipalidad ha recibido más plata
2: de lo que ha gastado.
0: Eso ya es algo positivo, porque cuando nos encontramos con los números rojos, ahí entramos en problemas. Y aquí hay una diferencia entre las municipalidades y el gobierno central, digamos. Las municipalidades no pueden contraer deuda. Deuda, me refiero a ir a pedir un crédito.
2: Y no pueden pagar intereses ni nada de eso.
0: Nada.
2: Porque además se meten en un lío.
0: Exacto. Entonces, ¿qué es lo que ocurre con el gobierno central? ¿Ustedes han escuchado la emisión de bonos?
2: Eso es comprar deuda.
0: Ya, se puede. Pero para que la gente vaya entendiendo...
2: Sí, pero la municipalidad no. A la municipalidad le pasan 100 pesos y puede gastar 100 pesos. Y le dicen... Y le vamos a pasar de a 10 pesos mensuales, por lo tanto usted organícese de tal manera que sepa que todos los meses le van a llegar 10 pesos para completar los 100 que le comprometemos durante el año.
0: Oscar, yo creo, hecho esto que tiene que ver más con la educación cívica, para que usted entienda cómo funciona un presupuesto municipal y las complejidades, y antes de entrar en materia más específica, aun cuando esbozamos algunas cosas, no sé si usted, el dueño de la orquesta, Maripaz, si nos vamos a una pausa.
2: Sí, claro.
0: Y a la vuelta ya vamos con los detalles.
2: Nos están apurando, así que para poder ver lo que dice el control y lo que dice el presidente de la comisión.

0: Bien, ya estamos de vuelta en nuestro programa Visión Comunal, analizando un tema súper sensible que tiene que ver con los recursos, con lo que cuesta la Municipalidad de Cabrero para enfrentar sus obligaciones y los desafíos y las necesidades de la comunidad. Nos quedamos en que los informes trimestrales, los directores de control entregan una recomendación. En este segundo informe trimestral, el presidente de la comisión, del concejal, don Jorge Hernández, que gentilmente nos acompaña el día de hoy en Visión Comunal, nos dice algunas, nos da algunas precisiones de lo que indica el informe del control, dentro de sus recomendaciones o de sus observaciones.
1: Mira, de acuerdo al análisis y el comentario que hace control, en este caso dice, al término del segundo trimestre del año 2026, el presupuesto del área municipal se ha aumentado en 1.204.742.000 pesos respecto a la estimación aprobada por el respectivo año, derivado principalmente de la incorporación del saldo inicial de caja y fondo común municipal y prestaciones de modificaciones presupuestarias aprobadas por el Consejo Municipal. También indicar que existe un superávit presupuestario, monto que asciende a 997.004.000 pesos, según la información entregada por el DAF. Entonces, el administrador de finanzas, ¿cierto?
0: Ya.
1: Y entonces, eso es lo que dice él.
0: Entonces, el director de control no levanta ninguna alerta.
1: Dice que hay plata.
0: Y que sobra plata.
1: Que hay un superávit de 900 y tantos millones.
0: Que es lo que decían ustedes antes de lo que está en caja.
1: Sí.
0: Que eso se podría a lo mejor achicar un poco si tenemos obligaciones que no se han cumplido, que no se han pagado, facturas que ya se recibieron y que están a la espera del pago.
1: Así es, ahora nosotros, esto es igual que una casa, ¿eh? Yo hoy día puedo tener plata y mañana puedo tener 5 pesos, pues, o no tener ni un peso, pero porque esto es dinámico, esto va, se mueve todos los días.
0: No, sí, yo estoy de acuerdo con eso, y de hecho las proyecciones a veces también fallan un poco. El gobierno central a veces tira un poco las riendas y dice, no le vamos a liberar tanta plata, vamos a bajar un poquito los ingresos de aquí a fin de año, por lo tanto la municipalidad igual debería replicar eso y recoger un poco los gastos. Pero eso se refleja siempre en los informes de control. Y en este caso, por lo que acaba de leer, no existe tal recomendación. Todo lo contrario, dice, la marcha de las finanzas es sana y habla incluso de un superávit presupuestario.
2: Sí.
0: Ya.
2: Y eso te va proyectando. Mira, cuando uno habla de los equilibrios, porque siempre hay que tender a eso, vos. Si vaya a recibir 100 pesos, gástate 100. Pues no te podés estar gastando 120, porque si no vaya a generar un déficit y problemas para después poder pagar las facturas que van a llegar. Entonces, hoy día, el concepto de equilibrio es súper importante, y que si no está equilibrado, que siempre sea un número positivo el que te queda en el margen del desequilibrio, digamos. Entonces, pensando ya en lo que viene segundo semestre, lo que se proyecta a percibir son 6.200 millones de pesos, poco más que eso. Pero sigue estando dentro del margen de lo dinámico, por lo que decía Oscar, que de repente, oye, el Tesoro Público dijo, ¿sabéis qué? Este mes estoy medio estrecho, voy a mandar menos plata de la que podía, y resulta que en un mes siguiente voy a tener más plata y voy a mandar más. En general, cuando ya cerró el proceso de operación renta, a las munis les llega mucha plata. Sí, y en claro, los otros meses es un poco menos. Entonces, van a llegar más de 6.200 millones proyectados. Y los gastos que están obligados para el segundo semestre son poco más de 4.300 millones de pesos. ¿Te fijas? Que son lo fijo. Lo fijo.
0: Tenemos 1.700 como
2: extra.
0: Entre comillas, disponibles.
1: Disponibles. Ahora, no podemos, todos hemos escuchado en radio, televisión y por todos lados que el gobierno central está mandando menos recursos para todos los municipios, para todo el país. Han habido recortes. Entonces, por eso también se está previendo un poco esta situación. Ahora, es importante que la comunidad sepa que aquí hay cosas que se gastan permanentemente. Están los residuos domiciliarios para el año, que está resguardado el año desde julio a diciembre. Está el personal de honorario para todo el año, que también está resguardado de julio a diciembre. Personal de apoyo municipal también está resguardado. Servicio de vigilancia también está resguardado. Bueno, y así todas las cosas que los compromisos que ya hay contratos de por medio, porque tú sabes, de acuerdo a las licitaciones, hay contratos a 36 meses, a 24 meses. Y eso está resguardado, no voy a dar las cifras porque creo que lo que tenemos por pagar, digámoslo así, son 4.317.563.113 pesos.
0: Eso, en ningún caso a la municipalidad le podrían, deberían entrar menos de eso, porque si no se complica.
1: Ahí se nos complica.
0: Ahora, pregunta, no es materia de este programa, pero yo se los tengo que preguntar a ustedes que están ahí más cerca de la municipalidad. El municipio normalmente está traspasando fondos a salud y en los últimos años a educación.
1: Así es.
0: No he visto, la verdad, los presupuestos de salud y educación, pero ustedes que están más cerca, ¿hay posibilidades de que además requieran aportes adicionales de la municipalidad?
1: Bueno,
0: como para decir, ¿tenemos que considerar que tenemos que meterle más plata?
2: Adicionales, hay un proyectado.
0: Ya,
2: un proyectado que va desde el presupuesto municipal y que eso también está considerado dentro de los gastos. Todos los años el presupuesto municipal le hace traspasos a salud. Y desde hace un tiempo, como bien decías tú, le hace a
1: educación.
2: A educación. Son montos.
1: Bueno, son montos que están, ¿eh? Y están acá.
0: O sea, está considerado, digamos, hay una
1: proyección. Hay una proyección y están considerados aquí de aquí a diciembre.
0: De los gastos.
1: De los gastos de 4.600. Sí, justamente. Están considerados dentro de los 4.300 y fracción.
0: ¿Y esto nos da espacio para hacer inversiones nuevas, por ejemplo, en la municipalidad?
2: Hay un margen que existe, dentro de, por ejemplo, de los gastos que están obligados, que se tienen que devengar, está la cuota del centro veterinario que se está actualmente
1: está
2: construyendo. Que más que construyendo, esa obra ya está entregada, ahora hay que finalizar el mobiliario y esas cosas que tienen que llegar para que podamos inaugurarlo. Y otras inversiones más, que yo creo para nadie es un misterio el tema de qué es lo que ocurre con las calles de Cabrero, y ahí hay una inversión fuerte que debe ocurrir y que hay que hacer. Entonces, ese tipo de cosas, con lo que va quedando de presupuesto municipal, se van a ir haciendo y ejecutando. Está la obra que ya está adjudicada de echarle una manito de gato al edificio consistorial, Oscar, la gente que nos está escuchando, que ahora el próximo 1 de septiembre cumple 20 años y ese edificio municipal no se le ha hecho nada, y que, pongámoslo así, es uno de los principales símbolos hoy día de la comuna de Cabrero. Además está en nuestro ingreso y hay algo hay que hacer con eso. Entonces eso también es a través de presupuesto municipal. Y no olvidar también que en este juego de las finanzas, digamos, se incorporan también los recursos propios, patentes municipales que paga la gente, los servicios de aseo, los permisos de construcción, todo eso que también son ingresos que también tienen que ser considerados en la ecuación de nuestras finanzas municipales. O sea, hoy día la noticia y la tranquilidad para la gente es que, más allá de lo que pudo haber circulado desde hace unos días, este informe trimestral lo que indica es que hay cerca de 1.000 millones de pesos.
0: No falta, sobra.
2: Más que
1: lo dice claro acá este
0: informe. El informe de control.
1: De control, que hay un superávit.
0: Ahora, ¿por qué alguien podría decir que es preocupante la situación?
2: Yo creo que cada persona que dijo eso tiene que hacerse responsable de su dicho. Mira,
0: ustedes manejan el tema, me lo acaban de mostrar.
1: Claro, yo por lo menos hice mi análisis de acuerdo a los recursos que uno tiene, ¿cierto? Va analizando, porque vienen acá todos los cuadros y todo, y en base a eso saqué yo esta información, la traje.
2: Leí textual
1: lo que dice el informe. Entonces,
0: lo que pasa es que, mira, igual lo entiendo.
1: Y de acuerdo a las tablas de que falta por devengar también, que están aseguradas también.
0: Yo los años anteriores, yo leí también informes de algunos controles cuando ponían casi que con letra roja, ojo, atención, cuidado, pueden haber problemas, pero en este caso yo lo que acabo de ver de ustedes me dicen que el control le está avalando que está todo en orden.
1: Eso es lo que dice este informe.
0: Está diciendo eso. Insisto, y con un informe trimestral a un mes y medio terminado el trimestre, eso es bastante óptimo. Por lo tanto, habla de que tanto el municipio, a través de la Dirección de Finanzas, está haciendo bien su trabajo, como la Dirección de Control también lo está haciendo, porque está haciendo lo rápido
2: Eso.
0: Los departamentos le están abasteciendo la información a tiempo y él puede sacar su informe en relativamente rápido, por valga la redundancia. Y eso habla de una buena marcha, porque no hay además alertas que porque convengamos, estimados auditores, la dirección de control, cuando entrega estos informes al consejo, es para decirle, señores concejales, esta es la realidad. Sí. Dicho de manos de quien tiene la obligación legal de controlar todo, y no dicho por parte de la autoridad que puede tener interés de hacer...
2: No lo hice yo, que no tengo idea de números.
0: O de hacer ver que todo está bien cuando en realidad no es así. Por lo tanto, no hay nada que preocuparse, de acuerdo a lo que dice el informe de control. De verdad, mi sensación es, ¿por qué más de alguien podría decir puede preocupar el tema de las finanzas? Y hay dos posibilidades aquí nomás. O de verdad es falta de conocimiento, que a veces...
1: la interpretación,
0: exacto,
1: claro,
0: es recurrente, o hay una intención de revolver el gallinero nomás.
2: Sí, por eso yo creo aquí que quienes salen esbozando esto a la comunidad tienen que hacerse cargo y responder respecto de esto, porque la información es objetiva, está, es un documento formal.
0: Otra cosa, si hay algo que alguien vio y que se le pasó al director de control, tiene la obligación de denunciarlo.
1: También, claro, sí, eso está claro. Sí, en eso tú tienes toda la razón. O sea, si yo encuentro que hay algo que aquí no está funcionando o que faltó algún dato duro... bueno, la primera entidad que tiene que revisar esto es Contraloría. Además, estos informes se van a Contraloría,
2: ¿eh? Sí. Sí, porque aquí hay una responsabilidad, pues finalmente lo que aquí dice es información que o alerta a los concejales o les entrega o tranquilidad o inquietud respecto de esto, ¿no? Entonces también hay una responsabilidad de fondo. Ahora, yo valorar algunos aspectos, o sea, que la dirección de control haya entregado este informe en tiempo. Es súper valorable, porque también les permite al Consejo Municipal tener información más fresca. Para que él pueda entregarlo a tiempo, las finanzas de municipio, los que ejecutan presupuestos de municipio, educación y salud, también tienen que entregárselo en que tiempo.
0: Entregar su información. Oiga, y yo, otra cosa, esta es la pega, esto es pega pero específica de los concejales. Parte de las obligaciones del cargo es estar a caballo de estos temas.
1: Justamente, de estos temas. Mira, yo en este sentido siempre estoy a caballo en este tema. Siempre cuando salen los informes, cuando están los informes, porque esto nos va a permitir tomar buenas decisiones, porque si no caeríamos en una gran falta. O sea, si el control nos dice no hay plata...
0: Y ustedes vamos autorizando
1: y nosotros gasto. Vamos autorizando, haciendo modificaciones presupuestarias. O sea, aquí nos vamos todos presos.
0: Eso es importante que la comunidad lo sepa.
2: Sí. Bueno, y reiterar esto, la tranquilidad para la gente, lo que dice este informe, que hoy día los ingresos que tiene la municipalidad alcanza para cubrir los gastos y sobra plata.
0: Ya, ahí te quiero hacer un punto. A lo mejor van a decir, este gallo está loco, pero tampoco es bueno que sobre tanta plata, lo que les decía adelante.
1: Sí, no, pero tampoco es bueno. No te olvides, Oscar, que frente a las necesidades que tiene la comunidad a diario, siempre las necesidades son múltiples. Y entonces siempre va saliendo, ahora mismo con todo este sistema de mal tiempo, claro, uno tenía presupuestado comprar ciertos sacos para llevar de tierra a la gente para que ponerlo en la entrada de sus casas, pero todo se acaba.
2: Y la historia de la administración pública es que el último trimestre tiende a tener muchos más gastos que los trimestres anteriores, porque ahí es cuando uno ya dice, oye, ya, lo que pudo haber pasado no pasó. Gastémonos la plata, porque también es señal de buena administración de los recursos gastarse lo más cercano al 100%. Y de ahí hay harta historia. Que las ejecuciones presupuestarias quedan muy bajo el 100% y hay que devolver plata. Y hoy día, cuando la premisa es tenemos muchas necesidades y tenemos pocos recursos, devolver plata es una locura.
0: Es casi impresentable.
1: Es impresentable.
0: Habla de que no fueron capaces de organizarse de tal manera de gastar la plata.
2: Yo soy un convencido. Aquí, una buena ejecución presupuestaria no solo es hacer que no te falte plata, sino que es hacer que ojalá... Que no te sobre tanto, porque, claro, igual tienes que guardar un delta para poder iniciar el año siguiente.
1: Hay que ser previsor, pues, hay que provisionar alguna cuenta.
2: Pero no puede ser excesivo.
0: Yo no estoy dentro de la municipalidad.
1: Pero estuvo, pues.
0: Sí, claro.
1: Y conoce el tema.
0: Y a mí me gustaba mucho este tema. Yo fui presidente de la Comisión de Finanzas, igual un par de. Creo que en los dos consejos que participé. Y era uno de los que peleaba porque decía, esto es una pega dura de los concejales, aprender cómo funciona esta cuestión. Y no estar dependiendo de que alguien te diga, oiga, póngale ojo a esto, sino que uno mismo darse cuenta.
1: No, y yo te digo que cuesta porque hay que leer harto, ¿ah? Hay que informarse, claro. En base a las diferentes leyes, uno tiene que ir buscando
0: y Jorge,
1: para dar una buena opinión. Porque
0: esto
1: no
0: es la raíz de todo. Cuando uno sabe cómo funciona un presupuesto, sabe cuándo se puede gastar, cuándo no se puede gastar, en qué se puede gastar, en qué no se puede gastar. Cuando la municipalidad te dice, le dice a los concejales, señor concejales, no tenemos plata para esto. Sí. Si tú no manejas estos temas, ah, chuta, ya, bueno. En cambio, si tú sabes cómo funciona, claro. O cuando tú vas a una junta de vecinos, algún barrio a ofrecer algo, tú dices, ¿sabes qué? La municipalidad sí en realidad podría hacer esfuerzos por este lado.
2: Sí. Y a veces las fotografías del momento, en el sentido de, oye, yo voy hoy día a ver el saldo de la caja municipal, te va a dar un número. Mañana ese número ya no va a ser.
0: Y claro, cambia.
2: Exacto. Entonces, los análisis también tienen que ser mucho más integrados con datos, con proyecciones, para poder entender esto y poder tomar buenas conclusiones. Entonces, los trimestrales, a raíz de las fórmulas que va entregando Contraloría, permiten justamente esto, de tener una fotografía lo más cercana posible a la realidad, para que no induzca error a nadie, para que todos puedan emitir los juicios como corresponde. Y hoy día, insisto, las finanzas muestran que hay casi 1.000 millones de pesos a disposición de la MUNI, que tengan la certeza de que aquí el 31 de diciembre se va a tratar de ejecutar la mayor cantidad posible de ese presupuesto, resguardando lo que hay que hacer, que es un saldo inicial de caja que te permita funcionar en enero.
0: Mientras te llega la primera plata del año siguiente.
1: Así, claro, porque no llega en enero, febrero o marzo, abril llega la primera cuota muchas veces. Entonces, de acuerdo a los recursos también que tenga el gobierno central, pues si esto es todo circular.
0: Jorge, el gobierno le ha pedido a todos los municipios, a todo el aparataje público, mejorar la eficiencia. Pero apretó fuerte donde puede apretar, que son sus ministerios. Y le dijo a sus ministros, recórteme un 3, recórteme un 2. Cultura recortó más incluso. Así. A los municipios no les puede exigir porque el municipio es autónomo.
1: Así es.
0: Pero yo creo que hace rato que los municipios debieran empezar a optimizar su uso de los recursos. ¿Cuál es la visión de un concejal que ya tiene harto años en esto?
1: Mira, yo creo que aquí se ha tratado, porque no siempre se logra el 100, de optimizar los recursos. Aquí, tanto en salud, educación, todos sabemos que son temas sensibles, tanto en la salud, porque tú te enfermas un día y quieres que te atiendan el tiro. Y hay muchas cosas que llegas a la sensibilidad y los vecinos tratan, ¿cierto? Mira, yo ayer estuvimos en el CEFAM de Monte Águila con el alcalde, donde se certificaron. Cabrero es la primera comuna que tiene sus dos CEFAM, sus OFF y sus postas rurales certificadas en calidad. Y eso es muy bueno para nuestra comuna. Vienen personas fuera de la comuna a atenderse y dejan felicitaciones, y nosotros somos los únicos que encontramos malos. Ahora, ¿hay un grado de error? Hay un grado de error.
2: ¿Podemos mejorar?
1: Podemos mejorar. Ahora, siempre nosotros nos llevamos a ver siempre lo malo.
2: ¿Qué sabe qué?
1: Una cosa mala y 10 buenas y nos te quedáis con...
0: No, de acuerdo. Yo no estoy diciendo que hagan todo mal. Pero ¿ustedes creen que hay puntos en los que se pueda mejorar la eficiencia de la municipalidad?
1: Siempre, siempre. Esto siempre es dinámico. Pero va a depender, no nos olvidemos también que dependemos de las voluntades. Si no hay voluntad en los funcionarios, en los directores, en las personas encargadas de diferentes cosas, todo esto se pone más lento.
0: Jorge, pero a ver, hay el régimen municipal tiene un alcalde que es el que manda. y da las directrices y dice, y aquí vamos a gastar más y de aquí vamos a recortar. Y ahí no depende de la voluntad de que si la gente quiere o no quiere, depende no, mira, de que la persona ponga el acento y diga, ya, esto es una orden y se cumple.
1: Mira,
0: no podemos hacer dejar toda la voluntad.
1: Es que frente a este tipo de cosas, el alcalde puede recibir a 1,000 personas y mandar los mensajes, y si la dirección de ese departamento no tiene voluntad, digámoslo de esa forma, ¿ya? Porque a veces no por no querer, porque hay diferentes dificultades.
2: Mire, yo en torno a la eficiencia, yo creo que es harto que nos preocupa, le preocupa a la gente en la casa. Es que he visto que la institucionalidad muchas veces también te genera algunas trabas. Mira, te voy a contar un ejemplo súper práctico. Nosotros dijimos, vamos a hacer un contrato de suministro para los insumos de la clínica veterinaria municipal. Porque teóricamente un contrato de suministro, al asegurarle al proveedor 2-3 años de contrato, los montos tienden a bajar. Y esto va todo por mercado público. Entonces vamos, ponemos en oferta, nos llega una oferta y esa oferta del contrato de suministro resulta que termina siendo igual y en algunos casos un poco más caro que haberlo como lo estábamos comprando. No nos funcionó, pero es la regla que hoy día tiene mercado público. Entonces ahí nosotros ya nada podíamos hacer porque ya habíamos cerrado el proceso, porque quien nos ofertó cumplía con todo y había que ofrecerle la orden de compra. Versus otro ejemplo, ya juntamos varios servicios de producción de eventos y nosotros logramos constatar de que nos ahorramos alrededor del 20% que si lo hubiésemos hecho cada uno
0: de a uno por separado.
2: Por separado. Claro. Entonces tenemos dos ejemplos donde el principio de ser más eficiente lo utilizamos por el tema de compras públicas. En uno nos resultó y en el otro no. Pero por último, el principio como de la buena fe de que lo quisimos hacer, lo hicimos. Pero a veces el propio sistema te pega el portazo.
0: Puede ser. Estimados amigos, nos pilló la hora. Es un tema que a mí me gusta mucho, y me gusta ahondarlo y siento que me queda solo una sensación, Jorge, que es esto de las voluntades. Yo creo que el alcalde tiene que mandar y dar la instrucción.
1: Mira,
0: que se tiene que cumplir.
1: Ahora,
0: para eso es el alcalde. Si no, nos juntamos a todos los directores y le decimos, ya señor, vaya, haga lo que mejor pueda nomás y que Dios lo acompañe.
1: No se trata de eso. Yo creo que nosotros tenemos... Yo, donde he acompañado al alcalde, no es tirarle flores ni aquí, ni ser espinita, ni chupamedia, como se le quiera llamar, donde es reconocido por su buena disposición, porque ha estado en La Moneda, ha estado en todos lados, con diputados, con senadores, trabaja, tiene una red de apoyo muy importante, pero al ejecutar es donde siempre nos encontramos con trabas. Y ahora no pasa por el liderazgo de él, porque él tiene su propia personalidad, su propio carisma, toda la comunidad lo conoce y sabe cómo es, y no lo conoce de ahora, lo conoce desde siempre.
0: Sí, pero la primera vez que lo conoces como alcalde.
1: Pero por eso te digo, pero la voluntad de él es al 100. Que haga a las 8 de la mañana, 9, 10 de la noche y puede amanecer. Bien. Y esa parte no se reconoce.
0: Bueno, la política es política, pues, amigo.
1: Así es, sin llorar.
2: Y es opinable, es muy opinable.
0: Exacto, claro. Bueno, nos pilló la hora, están aquí tirando la oreja. Queridos amigos, señor concejal, presidente de la Comisión de Finanzas, don Jorge Hernández, le agradezco enormemente que nos haya acompañado el día de hoy. Le doy el micrófono para que se despida a los auditores.
1: Gracias, Oscar, gracias por la invitación al programa. Gracias a Mario Paz en los controles, a Radio Creación, que siempre nos abre sus puertas. Enviarle un saludo a todos los auditores y que escuchan este programa y esta gran radio que siempre está comunicando diferentes situaciones. Yo creo que frente a este tipo de cosas, cada cual tiene su propia opinión. Uno tiene que hacerse responsable de lo que opina, lo que dice. y seguir trabajando por nuestra comuna, que es lo que uno se dispuso, y con el apoyo de su familia, porque al final la familia, uno sacrifica a la familia, los tiempos, todo, para esto, a uno le gusta, por eso está en esto, y estamos tratando de hacerlo lo mejor posible por nuestra comunidad, para que nuestra comuna crezca, no se debilite. Muchas Mi gracias. Foco en estos momentos está Cementerio Cabrero, Hospital para Cabrero, que son dos grandes metas en las cuales estoy trabajando desde hace mucho rato. Y eso, siempre buscando lo mejor para nuestros vecinos.
0: Excelente.
2: Oscar, yo solo un mensaje, Maripaz, si me lo permite, 30 segundos. Valorar lo que ocurrió en el Liceo MAS. Se realizó un cabildo. Agosto es el mes de la niñez y la juventud. Las profesoras del departamento de historia del liceo, junto con nuestra oficina de jóvenes, desarrollaron un cabildo con estudiantes del liceo, donde ellos hicieron un trabajo de investigación y que se presentó ante el alcalde. Estuvo el concejal Hernández, concejal Pedro Esparza y el concejal Mauricio Rodríguez, directores de la Municipalidad de Cabrero, en mesas de trabajo donde los estudiantes tuvieron la oportunidad de decir: esto es lo que nos preocupa en nuestra comuna, y nos dicen: háganse cargo de esto. Es un ejercicio de ciudadanía muy interesante hoy día, en tiempos donde los jóvenes se han ido alejando. Estamos trabajando ahí desde la municipalidad fuerte. Hoy día no tenemos ninguna agrupación juvenil conformada en nuestra comuna, y eso es preocupante. Yo recuerdo cuando fui joven, la participación juvenil era amplia. Era amplia. Así que valorar esa instancia, y también una que hizo la OLN con el Consejo Consultivo, también compuesto por estudiantes, varios un poco más jóvenes, y que además fueron a Coronel a representar a la comuna en un concurso de
0: cuecas. Bueno, yo me voy a despedir, pero antes de eso, doble desafío, porque decepcionar a un joven es doblemente doloroso, y te la va a cobrar, no doble, triple. No, pero ¿sabe qué? Es súper importante que el compromiso que tomen con eso.
2: Pero se lo toman en serio. Eso demuestra la valentía del alcalde, porque coincido contigo, Oscar, de haber dicho: oye, vamos con los jóvenes, trabajemos con ellos, necesitamos buenos líderes al futuro en nuestra comuna, así que ese trabajo hay que hacerlo con ellos.
0: Vamos a estar monitoreando los resultados, que bueno, me alegro mucho porque hayan tomado esa decisión. Queridos auditores, nos vamos despidiendo. Amiga Maripaz, muchísimas gracias por habernos acompañado, y nos encontramos, si Dios quiere, el próximo sábado.
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7: 14 horas, 9 minutos.
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8: Muy buenas tardes. La más cordial bienvenida a un nuevo encuentro con la historia desde Cabrero en el Centro Geográfico de Chile Continental. Estamos terminando el mes de agosto y no queremos dejar de destacar a cientos de personas que diariamente están siempre dispuestas y se dedican a un trabajo comunitario indispensable en cada rincón de nuestro país. El voluntariado es clave para mejorar el bienestar social de las comunidades, para ayudar a resolver con prontitud problemas cotidianos reales, concretos, poniendo en acción los valores humanitarios al mismo tiempo que ayuda en su formación, en su desarrollo integral como personas en forma individual y social. A dar un propósito loable en su vida, a adquirir vínculos y experiencias sociales enriquecedoras, marcando la diferencia con el individualismo que muchas veces avanza en nuestra sociedad. Esta inspiración de bien, que es capaz de cambiar mentalidades, actitudes y comportamiento de las personas, según se lee en la página oficial de las Naciones Unidas, son agentes de cambio, que representan valores universales compartidos que sustentan el voluntariado, libre elección, compromiso, equidad, solidaridad, compasión, empatía y respeto por los demás. Un área del trabajo voluntario no remunerado, que hunde sus raíces en Chile a mediados del siglo XIX, cuando en Santiago, un 8 de diciembre de 1863, estaba culminando el mes de María, el templo de la iglesia de la compañía que albergaba a miles de fieles, de improviso comenzó un voraz incendio en el lugar, llevándose, dicen, más de 2.000 almas. Razón que llevó algunos días después a hacer un llamado a los jóvenes que desearan formar parte de un nuevo cuerpo de bomberos. La respuesta fue inmediata. Cerca de 200 voluntarios llegaron al llamado para formar el tan necesario cuerpo de bomberos de Santiago. Para el caso de Cabrero, el origen fue similar. Según lo recordaba en una entrevista que realicé hace más de 2 décadas a uno de sus fundadores, Sergio Mella Maureira, voluntario que, recuerdo, por muchos años manejó en los desfiles el simbólico primer carro bomba y cuadrándose frente a las autoridades con su uniforme oficial, casaca roja, pantalones blancos y casco negro. Sergio Mella explicaba que a comienzos de la década de 1950, habían ocurrido 2 incendios de grandes proporciones, una masandería y los castillos de madera acopiados en el recinto de ferrocarriles, el que se propagó a todas las casas del frente de la calle Tucapel y a la propia estación ferroviaria, que quedó completamente destruida. Continuaba recordando que el párroco Abdón Maldonado Gutiérrez, el mismo que está sepultado en medio de la avenida principal del cementerio parroquial de Cabrero, junto a otros vecinos se organizaron para dar vida a la institución bomberil más antigua de Cabrero, la primera compañía de bomberos fundada un 21 de mayo de 1954. En los primeros años de los bomberos, los incendios se apagaban con agua de pozo que transportaban en baldes de lata a través de una cadena humana. Para recibir ayuda estatal, José García gestionó con los ejecutivos de Corfo Colicchio la creación de una segunda compañía. Con estas dos compañías se pudo formar el Cuerpo de Bomberos de Cabrero el 19 de agosto de 1962. Ese mismo año, gracias al liderazgo de Erasmo Ambiado, quien formó el Comité Pro Adelanto de la Comuna de Cabrero, se logró traer el primer carro bomba, el mítico International de procedencia norteamericana del año 1936, que aún se mantiene en movimiento y en cada desfile nos hace recordar la historia de una institución que con gran esfuerzo y con el heroísmo de sus voluntarios está presente en las más diversas actividades de servicio a la comunidad. Para conocer más de esta hermosa historia de la segunda compañía de bomberos de Cabrero, en el programa de hoy vamos a conversar con cuatro invitados especiales, pero luego de la primera pausa musical.

0: En el programa de hoy tenemos dos gratas personas que nos van a acompañar para que nos testimonien una historia que está viva en la comuna de Cabrero. Me refiero a dos voluntarios de la segunda compañía de bomberos. Ellos son fundadores. Les vamos a pedir que se presenten cada uno de ellos y después nos comenten cómo fue fundar una segunda compañía en Colicheo o en Colicheu, como también se les denomina. Muy buenas tardes.
1: Buenas tardes. Me presento, Guillermo Reyes Pobretes. Yo fui fundador de la segunda compañía de Corpo Colicheo.
0: Vamos a ir recordando poco a poco esta historia para irla reconstruyendo.

0: fueron aquellos primeros momentos de inicio de la compañía? ¿Cómo trabajaban?
1: Bueno, nosotros trabajábamos con ropa de civil, no teníamos uniforme como para combatir el fuego. Sí, lo máximo que teníamos era un casco, pero para las paradas sí teníamos uniforme, pantalón blanco, zapatos negros, chaqueta azul marino, el casco que usamos para ir a combatir incendios.
0: Y en cuanto a los instrumentos, a los elementos para combatir los incendios, ¿qué es lo que tenían en aquel tiempo? ¿Cómo lo hacían?
1: Como nosotros éramos tanto forestales como industriales, usábamos pala, rastrillo, mangueras, y la última era lo que tenía que se hacía en cualquier parte que hubiera agua, se conectaba. Esa era la herramienta que nosotros teníamos.
0: ¿Y habían incendios en el poblado, en la población, o eran incendios de tipo forestal?
2: Forestal eran los incendios. Y el carro se acoplaba a un canal con agua. Y ahí tiraban las mangueras. Eran unas mangueras como de 25 metros de largo.
0: ¿El carro sacaba el agua con un motor?
2: Un motor, una manguera que la sumían al pozo, al canal. Y ahí sacaban toda el agua.
0: ¿Y la tiraban a presión a foco de incendio?
2: Pues la manguera tiraban 10 metros, 150 hasta 200 metros de mangueras.
0: ¿Y en ese tiempo que ustedes pudieron participar de la compañía en Colicheu, hubo muchos siniestros o poco? ¿Cómo recuerdan alguno?
2: No hubieron mucho ni muy poco, pero hubieron grandes.
0: ¿Alguno en especial se acuerda usted? ¿Un incendio que le hubiera quedado en la memoria, que hubiera afectado a personas?
1: Bueno, yo me acuerdo de uno. Bueno, yo estaba con un compañero, él era pitonero, yo era ayudante. Estábamos apagando la casa, estábamos metidos dentro de una pieza. Según nosotros teníamos todo controlado. Y dicen que de afuera nos gritaban que saliéramos porque se iba a derrumbar. Y como nosotros no escuchábamos, seguíamos tirando agua. De repente nos cortaron el agua y nos quitaron la manguera. Y salimos a ver qué estaba pasando. Y nos dijeron, no, porque esto se va a caer. Y nosotros alegando que lo teníamos todo controlado. En eso estábamos cuando se derrumba la parte esa donde estábamos nosotros. De no haber sido así, quedamos debajo.
0: ¿Y cómo fue esa experiencia de trasladarse desde Colicheu a Cabrero? Porque hubo una reubicación de las familias de Colicheu a Cabrero, pero también significó traer a la compañía.
2: El caso que pasó de eso fue que Corfo vendió a Papelera el fondo. Entonces ahí salimos todos para afuera, industriales, forestales y agrícolas. No quedó nadie ahí.
1: Bueno, nosotros salimos en la segunda viaje, pero quedamos totalmente desordenados porque no sabíamos cómo íbamos a llegar acá, cómo íbamos a instalar un cuartel.
0: También tenemos otro invitado que nos puede ayudar a reconstruir esta historia en términos de cuando se trasladaron desde Colicheu a Cabrero. ¿Cómo fue esto del traslado también de la compañía?
3: Buenas tardes, mi nombre es Pedro Bustamante, soy voluntario honorario de la segunda compañía. Llevo 32 años de servicio, es decir, ingresé el año 94. Y ahí ya la compañía ya estaba constituida, la primera compañía, por lo que me contaban mis voluntarios que ya eran pertenecientes. Ellos se reorganizaron nuevamente la segunda compañía a finales de los años 70 por funcionarios del Banco Estado y Correos de Chile y algún otro bombero que de la segunda compañía que quiso permanecer. Ellos se incorporaron sabían que tenían un terreno en Leopoldo Muñoz, pero no tenían los recursos monetarios como para construir el cuartel. Entonces ellos solicitaron a la primera compañía que los cobijara un tiempo, y yo cuando ingresé estaban en la primera compañía. Entonces habíamos dos compañías en un solo cuartel, es decir, en el cuartel de la primera compañía que nos cobijó desde los años 70 hasta aproximadamente el año 2000, cuando ya teníamos algo construido en nuestro terreno, y de ahí seguimos nuestra historia. A ver, cuando yo ingresé tenía memoria solamente desde los años 70 la compañía existía, pero consultando con los vecinos que son de Leopoldo Muñoz y todo eso, nos contaron que venía desde allá. Entonces por eso es muy importante reconstituir esta historia.
0: Esto quiere decir que cuando se trasladó la población y la compañía a Cabrero, entró en receso la compañía. ¿Y los elementos que tenían, dónde quedaron?
3: Los elementos que quedaron guardados ahí en la primera, ¿no? Cuando yo ingresé habían varios implementos que estaban guardados en un cajón, lo tenían así en que la primera compañía nos pasó un sector para que nosotros tuviéramos esos elementos. No tenían carro. Me acuerdo que el carro que tenían, que nombran acá mis voluntarios fundadores, era un carro Unimog. Ese carro era perteneciente a la Corfo, no era de la compañía. La Corfo se los compró para que ellos hicieran sus labores bomberiles, pero nosotros no teníamos carro. Después se compró un furgón. Ese furgón después se vendió para poder comprar

0: El carro que nosotros nombramos BX actualmente, que es el carro Goliat, el 4x4, ese está, a ver, cumpliendo servicios, pero solamente en la comuna, porque es un carro ya con más de 20 años de servicio. Nosotros ahora tenemos máquinas más modernas que esas para combatir los incendios.
1: Recordando nuevamente la historia en Coliseo, ¿ustedes tienen algún otro recuerdo de las actividades que desarrollaban, aniversarios, participación en desfiles?
2: Recuerdo que me quedan a mí de que en mayo veníamos, para el 21 de mayo veníamos a desfilar todos los años y para el 18 también.
1: Venían a participar desde Coliseo acá al desfile comunal del 21 de mayo y 18 de septiembre. Y traían sus carros también. ¿Qué tipo de vehículo era?
2: Un Inmo. Era todo la pura asiento y la ampliación para atrás de los cajones donde estaba, se guardaba todo el material.
3: La Unimo era de unos carros de la Segunda Guerra Mundial alemán. Esa forma tenía. Cabían solamente dos personas adelante en la cabina. Los separaba por el medio por el motor. Y enseguida venía la bomba que tiraba el agua hacia la manguera.
1: ¿Alguna descripción de ese carro, estimado Pedro?
0: Es un carro Mercedes, un Unimog, venía de Alemania, era destellado. Igual tenemos algunas fotografías de él cuando llegaban a los desfiles los 21 de mayo para celebrar el aniversario de la primera compañía, los 18 de septiembre. No tenía techo, sí era 4x4 y atrás tenía una bomba muy potente que me contaban, y con esa apagaba los incendios de esa época.

0: Y ahora, ¿cuál es la proyección que tiene la segunda compañía? Hemos hablado del pasado, de los testimonios, pero también es importante, ahora que han cumplido ya un aniversario más hace poco, ¿cuál es su proyecto, cuál es la proyección que tiene la segunda compañía de bomberos?
1: Nosotros como segunda compañía, y quizá aquí donde para decirle a mis fundadores, nosotros tenemos un proyecto muy grande para lo que es la parte oriente de Cabrero, porque como ustedes se han fijado, todo ha crecido Cabrero hacia la parte oriente, ahí están las mayores poblaciones ahora y todo eso, y en conjunto con la Municipalidad de Cabrero, que nos donó en comodato un sitio que está entre Las Flores y Las Violetas. Ahí nosotros ya tenemos el proyecto, a ver, está casi listo, incluso con la gobernación regional, tenemos ya el acuerdo para entregar los fondos, para nosotros trasladarnos desde el actual Osvaldo Muñoz hacia lo que es Jardines del Alto, frente a la población Piandino 1. Pero eso es netamente porque de característica como es Cabrero, porque lo que pasa es que si fuera por nosotros permaneceríamos toda nuestra vida ahí en Osvaldo Muñoz por historia y todo eso. Pero como saben, Cabrero lo cruza la línea ferroviaria y hay dos compañías que están en la parte poniente que llamamos nosotros. Y cuando suceden incendios en la parte oriente, una vez nos topamos con nuestro carro que estaba el tren y no nos dejó, no. Y ustedes saben que lo primordial para un incendio son los tiempos. Entre más rápido, menos avanza el fuego. Pero igual acá en Los Valdos Muñoz va a quedar el cuerpo de bomberos. Se va a trasladar, igual no van a quedar desprotegidos ni nada, porque quizás será el miedo de nuestros vecinos. Pero el futuro de la segunda compañía está en la parte oriente. Siempre nuestro corazón y nuestra historia va a ser el Osvaldo Muñoz 1, Osvaldo Muñoz 2. Entonces eso es nuestro futuro.
2: Que a mí ahora tiempo me conversaba un caballero que está al frente de Ayuntamiento a hacer la compañía. Me conversaba que iba a quedar muy bonito y era necesario hacer el traslado para los soldados.
0: De todas maneras, porque uno tiene que pensar que la institución es para suplir una necesidad, para cumplir con un servicio que tienen que hacer. Y en la medida que tengan estos buenos accesos, que tengan las comodidades, los espacios suficientes, así como la primera compañía y ustedes, sus espacios están reducidos porque los sitios son pequeños. Y tal vez allá van a tener mejores espacios, mejores condiciones, un cuartel nuevo, cerca de la gran cantidad de población, porque yo no sé qué porcentaje de las familias cabrerinas viven allá, pero uno se da cuenta, la expansión urbana es pero impresionante. De hecho, ahora creo que se están construyendo más poblaciones hacia ese sector. Entonces, de alguna manera, alejan, digamos, al servicio de los bomberos. Si entre más lejos está, menos posibilidades de llegar oportunamente a satisfacer una necesidad ante una emergencia que puede significar incluso vidas humanas, y eso es lo que ustedes siempre privilegian, ¿cierto? Tratar de defender a las familias de estos amagos o de estos incendios que causan mucho daño, especialmente cuando después de tanto esfuerzo familiar se acaba todo lo construido y queda en ruinas. Qué bonito que ustedes de alguna manera puedan visualizar esta historia y también este futuro, pensando siempre en la comunidad, pero teniendo su corazón enraizado en lo que son y en lo que fueron, a partir de una institución que nació en Colicheu y que después de un breve receso retomó sus funciones y hoy día cumple orgullosamente un nuevo aniversario. Por eso que desde Un Encuentro con la Historia le queremos enviar un caluroso saludo a cada uno de los voluntarios de bomberos de la segunda compañía y del cuerpo de bomberos de Cabrero, que ha estado de aniversario recientemente. La segunda compañía está cumpliendo 65 años y el cuerpo de bomberos de Cabrero 64 años. Qué hermoso que estas instituciones tan importantes y de tanto reconocimiento en nuestra comunidad cumplan esta cantidad de años ininterrumpidamente sirviendo a la comuna de Cabrero, y ellos siempre dispuestos a poder servir, y ahora no solamente en temas de incendios, sino que también ustedes cumplen otras funciones que a lo mejor Pedro nos podía compartir, porque hoy día son múltiples las actividades que ustedes realizan.
1: Sí, reiterar también nuestro saludo al Cuerpo Bombero de Cabrero, que el 19 de agosto cumplió los 64 años de vida. Nosotros, como segunda compañía, si bien estamos abocados a lo que son incendios estructurales, industriales, vehiculares, también ahora tuvimos mucho trabajo este año para este invierno, lo que son inundaciones, enfocado en que la gente o la comunidad esté lo más protegida posible y que sus enseres no sufran daño. También nosotros queremos ser una compañía zapadora, pero no olvidando nuestra área forestal, que ahora es muy importante. Los grandes incendios que se producen en el verano forestal, bomberos tienen que estar preparados, y entonces nosotros como cuerpo y como compañía estamos también velando que en nuestro futuro seamos una compañía 100% profesional en el área forestal, no dejando, como le dije anteriormente, lo que es el fuego estructural en las casas y todo eso. Que para ser bombero ahora llegamos a diferentes etapas, desde bombero aspirante, bombero inicial, bombero operativo y profesional, y con sus especialidades. Y para eso se estudia harto.
0: Está con nosotros también nuestro amigo Lito.
3: Buenas tardes a todos, mi nombre es Juan Martínez, actualmente voluntario de la segunda compañía, ingresado el año 2004, y bueno, como bien decía el voluntario honorario Pedro, que es nuestro honorario con más de 30 años de servicio en la segunda compañía, la etapa que estamos viviendo hoy en día lo exige, que los tenemos que perfeccionar día a día. Hoy en día el ser bombero es como ir a la universidad. Yo mismo estoy ahora en etapas de cursos, tanto presenciales como online, pero todo eso es para poder servir mejor a la comunidad. Tenemos que estar preparados para todos los desafíos que nos presenta el día a día, ya sea fuego, agua, caída de árboles, incendios de forestales, estructurales, compañías que se especializan en lo que es rescate y muchas cosas más. Por eso, como bien decía Pedro acá, somos profesionales de la emergencia hoy en día, no como antes que sabíamos tirar agua solamente. Hoy en día no, ahora somos especialistas.
0: Muy bien, muchas gracias. Quiero agradecerle sinceramente su presencia, su venida a este encuentro con la historia, porque creo que merecen el reconocimiento, especialmente los socios fundadores, así como los voluntarios que nos han acompañado hoy día, porque una institución como Bomberos es reconocida en nuestro país e internacionalmente por el servicio que prestan a la comunidad. Quiero nuevamente agradecerles, y si ustedes desean decir alguna palabra de despedida, de saludo, también están abiertos los micrófonos.
4: Bueno, yo felicito a la segunda compañía, que ellos continuaran con lo que nosotros dejamos y que sigan hacia adelante. Y Cabrero y los que somos de Colchero se lo agradecemos.
1: Porque ellos me lo nombraron aquí fuera de micrófono, pero quiero que me lo digan ustedes. ¿Cómo les gustaría que se llamara la compañía?
4: Bueno, nos gustaría que se llamara Cuerpo Bombero de Colchero.
1: Nosotros, como también venimos de parte de mi director, Miguel Navarro, les vamos a llevar su inquietud allá. Incluso yo creo que va a ser muy necesaria una reunión con ustedes también, porque, como les dije anteriormente, nuestra historia es muy importante y tenemos que tomar la voz también de quienes nos fundaron, de dónde son nuestras raíces.
0: Muy bien, pues hemos llegado al término de nuestro programa de hoy. Los invitamos para la próxima semana a un nuevo encuentro con la historia. Muy buenas tardes.
5: 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Buenas tardes.
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16: 14 horas, 41 minutos.

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5: 14 horas, 59 minutos.
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4: 15 horas, 28 minutos.

Medellín, de Colombia, de Latinoamérica, que sepan que con disciplina, con trabajo, con esfuerzo, con sacrificio, con mucha humildad, podemos cumplir nuestros sueños. Yo estaba loco por volver a mi tierra, a mi casa, a mi familia, a mis amigos, mi gente, a mi música, a mi esencia. Estaba loco por volver a Juan Luis. Muchas gracias, mi gente, sin ustedes no sería absolutamente nadie. Los amo.

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3: 16 horas.
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2: 16 horas, 29 minutos.

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6: 17 horas, un minuto.
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3: 17 horas 28 minutos.

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3: 17 horas 59 minutos.
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5: 18 horas, 28 minutos.
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3: 18 horas, 59 minutos.
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5: 19 horas, 26 minutos.

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5: 19 horas, 57 minutos.
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